0: En Estudio 5, 7 y 6 minutos. 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

Estudio 5, 7 y 19 minutos. 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

0: en Estudio 5, 7 y 38 minutos. 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

Estudio 5, 7 y 50 minutos. 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
0: 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En Estudio 5, las 8 y un minuto. 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

en Estudio 5, las 8 y 8 minutos. 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

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En Estudio 5, las 8 y 31 minutos. 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

en Estudio 5. Las 8 y 35 minutos. 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
1: 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En Estudio 5,
2: 9 en punto.
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en Estudio 5, 9 y 5 minutos. 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
0: 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En Estudio 5,
11: 9 y 33 minutos.
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12: Esta noche nos hizo el favor de aceptar una invitación esta gran artista española para interpretar una de las canciones importantes, pues, que me grabara Rocío Dúrcal en aquellos años. Vamos a darle un aplauso fuerte, merecido. Y venga la música, maestro.
13: ¡A Pasión Vega! ¡Hola!

aplauso para ella, muchas gracias.

0: Hermosa mujer, en todos los sentidos, Dios mío, una mujer, ayer que nos conocimos, un gran ser humano, un gran carisma, un gran talento, una sonrisa inolvidable, Pasión Vega, gracias por esta invitación, por aceptar esta invitación, gracias.
1: En Estudio 5, 9 y 38 minutos. 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
0: 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En Estudio 5, 10 y 2 minutos. 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

en Estudio 5. 10 y 6 minutos. 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

en Estudio 5. 10 y 29 minutos. 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

Estudio 5. 10:32. 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

en Estudio 5. 10 y 51 minutos. 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

en Estudio 5. 10:55. 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

en Estudio 5, las 11 y 17 minutos. 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
1: En Estudio 5, las 11 y 21 minutos. 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

en Estudio 5. Las 11 y 43 minutos. 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

en Estudio 5, las 11 y 48 minutos. 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

en Estudio 5, la 1:21. 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

en Estudio 5. La 1:25. 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
1: 2:08.
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0: en Estudio 5.
1: 2:12. 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

0: gracias.
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en Estudio 5. 2:52. 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

en Estudio 5. 2:55. 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

en Estudio 5. 3:35. 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

en Estudio 5. 3:39. 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

Estudio 5, las 4 y 3 minutos. 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

en Estudio 5, las 4 y 18 minutos. 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

en Estudio 5, las 4 y 22 minutos. 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
1: 5 y 3 minutos. 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

en Estudio 5. 5 y 8 minutos. 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

0: en Estudio 5. 5 y 32 minutos. 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
1: Abrazos a los que están allá arriba. A los del medio. Y a los de acá adelante, sí, señor. Gracias, mi amor. Vamos a cantar una canción que es un tema un tanto difícil. Bueno, a veces escribirla me costó un poquito porque es un tema un tanto crudo por su contenido. Sin embargo, yo creo que cuando terminamos una relación amorosa es importante desalojar todo aquello que nos estorba en el alma, sí señor. Sacar todo aquello a través del llanto, a través de la misma impotencia, del coraje, pues. Esta canción habla de ello y se llama O me voy o te vas. ¡Yeah!

Estudio 5, 6 y 3 minutos. 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

en Estudio 5, 6 y 25 minutos. 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
11: En Estudio 5,
12: 6 y 32 minutos.
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en Estudio 5, 6:48. 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

0: Prisma en Estudio 5, ¿qué tal? Muy buenos días, bienvenidos como cada mañana de los sábados. Hoy sábado 20 de junio de 2026. Estudio 5 y Prisma en este fin de semana, desde hace 38 años, en la primera línea de la información. Nuestra línea telefónica, el 964-019-521. Estudio 5 y Prisma en este fin de semana. 7:02 de la mañana. 7:02. Bienvenidos a cada uno de ustedes en esta edición de Prisma.
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0: Prisma en Estudio 5 y la regidora Miluska Torres dio a conocer ayer sobre el proyecto de masificación del gas. Presentó un proyecto de ordenanza a fin de que este proyecto se pueda viabilizar y pide la cohesión de la sociedad a fin de que se garantice su ejecución, convocando a los diversos sectores, fundamentalmente al gobierno regional como también al gobierno provincial.
2: Esto pues realmente se tiene que hacer una función. La municipalidad actúa como facilitadora porque se tiene que actuar de una forma articulada en unirnos con el gobierno regional. Ya tengo entendido que ellos han hecho el primer pedido y que Huánuco ya está inmerso en lo que son los estudios de factibilidad, por lo cual ya ha sido prácticamente aprobado el estudio de factibilidad de Huánuco, porque lo que ahora se requiere es un área de terreno de 3.500 metros. Esto estamos instando porque la municipalidad no cuenta con ese terreno, ni tampoco el gobierno regional. Ya se hizo las consultas, porque tiene que ser un terreno apropiado, y esto en función se hace pues con el MINEN, ¿no? O SINERMIN, ellos te dan todas las pautas de cómo que tiene que ser un terreno que sea fuera del plan urbano. Tiene que ser un terreno que tenga fácil acceso para que se haga una planta de regasificación satélite, le llaman, donde van a llegar estos carros que son con criogénesis, que van a traer el gas natural, y en esa planta se va a volver a hacerlo volátil, ¿no? Se va a hacer el gas, donde de ahí van a salir las instalaciones para todas las viviendas de Huánuco. Como dije, son más de 60.000 familias que se van a beneficiar en el plan urbano. Y que se hace, pues, ellos tienen un convenio, se podría decir, con tanto SINERMIN, con el FICE, que es el Fondo de Incentivos, donde ellos van a hacer todo el gasto. Esto no va a ocasionar ningún gasto ni a la municipalidad ni al gobierno regional, porque este fondo tiene presupuesto para que haga dicha planta. Esa planta va a contar pues con personal, que también se va a pedir que sean estrictamente personal de Huánuco, donde también va a contribuir a que muchos jóvenes, donde no tienen dónde laborar, pues van a poder ingresar a trabajar. Y eso va a beneficiar en sí a la región, ¿no? Más que nada a la provincia. Y esperemos que en lo sucesivo pues se pueda concretar esto. Se tiene que formar las mesas de trabajo. Y lo que en mi petición explícitamente se aprobó es en el artículo primero, declarar de necesidad pública e interés provincial la masificación del gas natural residencial, comercial y vehicular de la provincia de Huánuco, así como la facilitación administrativa para los proyectos financiados por el Fondo de Inclusión Social Energético, que es el FICE. En el artículo segundo es encargar al alcalde provincial, a la gerencia municipal, en coordinación con las gerencias de desarrollo urbano, asesoría jurídica y control patrimonial, iniciar de manera urgente la identificación, evaluación técnica y saneamiento físico legal de un predio de aproximadamente 3.500 metros cuadrados apto para la instalación de la planta satélite de regasificación priorizando mecanismos de transferencia interestatal con la SBN, permuta o adquisición. En el artículo tercero, disponer la conformación de una mesa técnica de trabajo interinstitucional liderada por la Municipalidad Provincial de Huánuco con la participación del Ministerio de Energía y Minas y los distritos de Ocinermín y los distritos de Amarilis, Pilcomarca, a fin de acelerar la firma de convenio definitivo para el tendido de las redes de gas natural. Como dije al inicio, esto solamente es que nosotros tenemos que unirnos al pedido que ya se hizo en un inicio el gobierno regional, y a través pues de la unión de estas dos fuerzas sabemos que ya hay antecedentes, que por ejemplo Huancayo, Junín, Pucallpa ya han sido ya aceptados, están ya en las mesas de técnicas para que vean cómo va a ser las instalaciones, ¿no? Yo creo que eso nos falta a Huánuco en realidad, estar ahí.
3: Por parte de Huánuco, en este consejo de regidoras, ¿ha sido aprobada ya?
2: Bueno, yo creo que esto es un tema que, así como el agua, el gas también tiene que tener una conexión que es de primera necesidad, y esto, como te dije, va a beneficiar a todas las familias huanuqueñas porque se va a bajar los costos indudablemente en un 60% del gasto que actualmente hace cada familia. Van a tener un ahorro para la canasta y también para los vehículos, ¿no? Yo creo que hay que ver el lado positivo. Yo sé que no es tan fácil, va a ser un poco tedioso conseguir tal vez el terreno, que es lo principal que ahorita está faltando, y acudimos, pues de repente hay muchas personas que pueden donar tal vez algún espacio, algún territorio, como lo han hecho para el hospital de salud. Yo creo que también sería bueno acudir a que una persona que tenga un buen criterio y tenga una visión de desarrollo para nuestra provincia, pues pueda donar el terreno, ¿no? Pero sin embargo, vamos a acudir a todas las posibilidades que hay, porque hay muchas formas de conseguir el terreno, pero quisiéramos que sea lo más rápido para que antes de fin de año se pueda lograr este anhelo, que de verdad ya se ha dado en muchos lugares. En Lima y Callao ya tienen ya este gas natural.
4: Lo que piden además, regidora, las autoridades es un terreno, ¿no? Porque el presupuesto lo va a poner donde
2: sí, ahorita eso es lo básico, lo que falta realmente, porque ya los estudios de factibilidad ya se han dado, ya se ha invertido, el gobierno ha invertido, en este caso el ministerio, en los estudios de factibilidad, y por el número de personas, de familias que hay en Huánuco, por la cantidad de vehículos que necesitan utilizar este combustible, prácticamente es lo único que nos está faltando.
4: ¿Hay un plazo, regidora, para que se pueda dar esto?
2: Plazos no hay, porque ya tenemos pues la ley aprobada, que es la ley de masificación, y en esa ley pues solamente es cuestión de gestionar, que las autoridades gestionen, como lo ha hecho Junín y Huancayo. Ellos prácticamente se ha unido municipalidad y se ha unido el gobierno regional y han logrado. Entonces nosotros, como estamos en el eje central de las regiones, estamos siendo todavía aislados en ese contexto, porque no hay una unidad de nuestras autoridades, pero que ya con esta aprobación ya se va a poder ir, ¿no?, y solicitar la mesa técnica, que en los próximos días vamos a solicitar ya una reunión con el ministro de Energía y Minas, y se va a poder proceder pues a las mesas técnicas, que tiene que participar tanto el gobierno regional, la municipalidad, en este caso con la aprobación el alcalde ya como representante. Vamos a tener pues que acudir y hacer todo el trabajo que se tiene que hacer. Hay una serie de requisitos que se pide, pero no es difícil, puede ser un poquito que demore, porque tampoco es tan rápido, posiblemente se dé en el transcurso de 2 a 3 años, ¿no? Pero es imposible. Exacto, gestionar, porque aquí no hay un monto que la municipalidad va a gastar, no va a gastar nada, solamente vamos a actuar como facilitadores para que se puedan hacer las conexiones en todas las casas, y la persona pues va a pagar como paga el recibo de agua, de luz, de acuerdo al consumo, y también va a beneficiar a las empresas, a los restaurantes, como dije, ¿no? Porque también sabemos que hay muchas empresas que trabajan con la energía eléctrica, el 95% de la población utiliza la energía eléctrica. dentro de lo que son las empresas, el 5% utilizan la energía eléctrica, y aquí pues sería un ahorro bastante considerable porque van a utilizar el gas, ¿no? Que va a reducir mucho los costos.
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0: Estudio 5 y Prisma en este fin de semana, 7 de la mañana con 12 minutos, 7 con 12 minutos. Esta semana ha sido una semana muy agitada en varios temas, sobre todo en el proyecto de la Alameda de la República. Bueno, como es de conocimiento, el gobierno regional sobre este tema, la verdad, no tiene mucha claridad, porque primero proyectaba un bulevar comercial que ha sido altamente cuestionado por varias razones, y luego se expuso de que solo se va a llevar a cabo un proyecto con 4 carriles, porque la Alameda tiene 6 carriles, así que se van a sacrificar 2 carriles para un paseo peatonal, que honestamente no tiene sentido que sea en la Alameda, porque la Alameda es una avenida importante que representa una zona de amortiguamiento, de desfogue de vehículos, de distribución, y es la única avenida importante que tiene el centro de la ciudad. Ahora, la remodelación, ya lo hemos señalado, sí es importante, pero manteniendo la identidad de la Alameda tal como está, es decir, manteniendo los 6 carriles, mejorando las áreas verdes y sobre todo también mejorando el sistema de drenaje. Por el contrario, se podría ampliar el proyecto similar hacia el Malecón Centenario y Malecón Alomía Robles con todo ese presupuesto. Pero lamentablemente las autoridades, la soberbia del gobernador, que en vez de escuchar a la población, maneja sus trolls para generar contracampaña psicosocial con quienes opinan diferente, ¿no? Sobre el tema, esta semana, el decano del Colegio de Abogados, Handy Cruz, manifestó que van a convocar a una mesa de diálogo para este 27 de junio. Favor, declaraciones de Handy Cruz.
5: Se está generando mucha suspicacia y básicamente es cierto, algo es trascendental acá. El punto clave de conflicto o de controversia es la tala de los árboles, ¿no? Ese es el punto clave, ¿no? ¿Se va a afectar el medio ambiente o no con esta tala de los árboles? ¿Estos árboles realmente afectan o no el pavimento de la ciudad? Entonces, ese es un punto que se tiene que esclarecer, pero técnicamente hablando, más allá de intereses políticos, más allá de otros temas. O sea, acá el tema es netamente técnico, ¿no? Porque obviamente nadie está en contra de la modernidad, nadie está en contra de que se actualicen, se pavimenten,
6: ¿no?
5: Usted
6: no está en contra.
5: Por supuesto que no, por supuesto que no. Pero también debo ser claro en esto. Nadie está en contra de eso, siempre y cuando no se afecte el medio ambiente, siempre y cuando no se afecte la biodiversidad, ¿no? Entonces, eso es importante también, ¿no?
6: En esta próxima reunión se le ha cursado la invitación a los encargados de ese proyecto, de este...
5: Sí, por supuesto que sí. Nosotros cruzamos la invitación al gobernador regional, básicamente porque él es el titular del gobierno regional, es el titular del pliego. Él será quien dentro de sus atribuciones y funciones designe al área competente para que asista a esta reunión, a los técnicos que conocen mejor el proyecto, ¿no? Nosotros por nuestra parte también estamos invitando a los colegios profesionales y por nuestra parte también a especialistas en la materia para debatir este tema, pero técnicamente hablando, o sea, técnicamente hablando, objetivamente hablando, ¿no? Más allá de cualquier otra intención. Nuestro colegio profesional siempre va a velar porque las cosas se discutan de manera objetiva en beneficio de la sociedad.
6: ¿A qué hora es la reunión, doctor, para nuevamente reiterar a la población?
5: Reiterar a la población, la reunión es este 27 de junio, sábado 27 de junio, 9 de la mañana, en el auditorio del Colegio Profesional de Abogados de Huánuco.
6: ¿Ustedes van a estar esperando una respuesta por parte de estas autoridades que van a ser invitadas a esta reunión, su participación?
5: Sí, por supuesto que sí. Y de verdad, desde acá hago un llamado que no se haga caso omiso a la invitación. Es importante socializar el proyecto, es importante que la población conozca. Claro. Entonces, Yo quiero invocar particularmente la participación de la parte técnica del gobierno regional, que es importante que asistan. O sea, es importante. Entonces,
3: para salir de las dudas.
5: Para salir de las dudas y no generar mayores malestares, ¿no? O sea, esa es la intención. Básicamente la intención es eso, esclarecer el tema.
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0: Prisma en Estudio 5, 7 de la mañana con 17 minutos y Irma Espinosa Espíritu. Ella es ingeniera territorial del MIDAGRI, Ministerio de Desarrollo Agrario en Huánuco. Da cuenta sobre el reconocimiento a 6 productores.
7: Muy buenos días con todos. Bueno, el reconocimiento a Héroes del Campo se da cada año según la resolución ministerial número 211-2024, MIDAGRI. Esta es una iniciativa que busca pues reconocer, visibilizar y valorar el aporte de nuestros productores agrarios de todo el país, ¿no? De las 24 regiones. Este homenaje destaca la labor de productores agrícolas, pecuarias, forestales, actores fundamentales para el desarrollo nacional y la seguridad alimentaria de más de 34 millones de peruanos, ¿no? Así como también el posicionamiento de nuestros productos en los mercados internacionales.
6: ¿A cuánto se ha hecho este reconocimiento?
7: El día de hoy se ha hecho reconocimiento a 6 productores agrarios, quienes han sido identificados por las agencias agrarias y los organismos del MIDAGRI, el cual han participado, han concursado y han ganado, ¿no? Por lo que ellos desarrollan en el campo. Y esto ha sido evaluado. Esto ha sido evaluado por el Comité de Gestión Regional Agrario, ya con anticipadamente, ¿no? Y ahora se ha adelantado este evento en el marco de esta Feria Tecnológica y primer encuentro de productores agrarios de la región que está organizado por el gobierno regional, ¿no? Y dentro de ellos se ha visto la premiación o la condecoración de estos productores agrarios de la región Huánuco.
6: ¿Se puede nombrar de qué lugares son estos productores?
7: Tengo acá los nombres de los productores quienes han sido los ganadores a esta medalla. Ellos van a contar con una resolución ministerial que posiblemente en esta semana ya esté emitiendo. Entonces, solamente le podría decir los nombres de ellos.
6: Ahora, cada año, ¿cómo se hace para que ellos puedan participar o puedan ser beneficiados con estos proyectos o reconocimientos que ellos tienen?
7: Como le digo, todos los años, desde el 2024 se hace este reconocimiento de acuerdo a lo que ellos son líderes en las diferentes menciones que ya le dije, pecuario y forestal, ¿no? Lideran, por ejemplo, uno de ellos puede ser una presidenta de una organización.
6: ¿Son diferentes?
7: No, son diferentes, por años son diferentes. Por ejemplo, en esta oportunidad hemos tenido de la categoría agrícola a la señorita Abigail Lorca Espinosa Guávil y al señor Ponciano Garay Beraún. Y en la categoría forestal hemos tenido a la señora Sonia Liz Sánchez Arrieta y el señor Cámara Quijano Jorge. Y en la categoría pecuaria apícola hemos tenido a la señora Aurelia Rojas Jorge, a la señorita, y al señor Miller Durán Bartolomé, ¿no? Entonces ellos han sido los acreedores del 2026. Y así, año a año se vienen identificando los productores y esto se hace de manera articulada. Quienes hacen este reconocimiento este evento para que ellos puedan concursar y puedan ser elegidos dentro del Comité de Gestión Regional Agrario.
6: ¿Cuál es la respuesta de los agricultores? para que ellos puedan llevarse este reconocimiento?
7: Ellos están muy motivados y también, ¿no? Como nosotros como servidores públicos y como Estado, estamos visibilizando el trabajo que ellos vienen realizando. Están muy contentos y esperan seguir apoyando, ¿no? Ustedes saben que ellos son el sustento y llevan los alimentos a todos los 34 millones de peruanos, un poco más, ¿no?
3: Ahora, ingeniera, esta prevención también se realiza en todo nuestro Perú. ¿Midagri lo realizaba en todo?
7: Sí, el Ministerio de Desarrollo Agrario y Riego siempre, desde el 2024 venimos haciendo este reconocimiento, como ya les manifesté, es la según la resolución ministerial 20211-2024, Midagri, ¿no? Eso es.
3: Y bueno, hay que agregarlo a algo, ¿no? También, durante este año, por ejemplo, ¿qué cosas más se ha podido resaltar de Midagri, ¿no?
7: Aparte de ello, nosotros como ministerio tenemos diferentes intervenciones con los diferentes organismos del Midagri. Como ustedes conocen, tenemos proyectos, el proyecto especial Alto Huallaga, tenemos programa que es el programa agrorural, el programa Agroideas, también tenemos el INIA, tenemos también SENASA, el programa Serfor BPS. Y todos ellos trabajamos de manera articulada con el gobierno regional. Ustedes saben que el responsable del desarrollo agrario en la región es la Dirección Regional Agraria, pero ellos no están solos, estamos todos nosotros como gobierno nacional, sumamos a lo que ellos, según la necesidad de la población, ¿no? Y estamos trabajando en el cierre de brecha con una agenda regional agrario, que esta agenda ha sido elaborado por el Comité de Gestión Regional Agrario en el 2020, se ha actualizado en el 2023 y el 2024 se ha aprobado con ordenanza regional, que es una política regional, y estamos trabajando en base a 8 objetivos, ¿no? En cada objetivo se encuentran entidades públicas y privadas para ver el tema de cierre de brechas de la región Huánuco. Nosotros pedimos a la población, a los servidores públicos, de que esto se haga, se fortalezca este espacio de articulación y podamos responder todos de manera conjunta y articulada.

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1: Prisma en este fin de semana, bienvenidos a quienes se incorporan a partir de estos momentos a nuestro servicio de noticias. Como cada sábado, Prisma, nuestra revista semanal, entre las 7 y 9 de la mañana. Hoy se lleva a cabo una actividad de solidaridad con el comunicador Luchín. Está muy delicado de salud. Los familiares, amigos, están invitando a una gran parrillada bailable. Pro Salud. Y dice, apoyemos a Luchín. Van a participar como artistas invitados Sileni Nolasco, Estelita, el coro Ruizino, Mito Ramos, DJ Jeffrack, el cantante John Soto, entre otros. Se va a llevar a cabo en las instalaciones del Club Xerecán este sábado, hoy, a partir de las 10 de la mañana. Y pedidos, si es que usted no puede asistir pero desea colaborar, pedidos al teléfono 987-77-2701. Apoyemos a Luchín. 7 de la mañana con 25 minutos. 7:25 minutos.
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1: Prisma en Estudio 5. Y Rafael López no podría y no puede renunciar al Senado. Y Renovación Popular quedaría sin escaño. Como es de conocimiento, Rafael López anunció que no va a asumir como senado o como senador, aunque primero dijo que no, después sí, ahora dijo que no, incluso envió una carta. Pero ¿qué pasa? Son cargos irrenunciables. La decisión, dice el diario La República sobre este tema, que por qué él no puede renunciar y Renovación se quedaría sin su asiento, sin una curul en el Senado. La decisión de Rafael López, dice La República, de no asumir como senador podría costarle un escaño menos a Renovación Popular. Al menos eso hacen prever los antecedentes parlamentarios en situaciones similares y el artículo 95 de la Constitución, que establece que el cargo de congresista es irrenunciable. Él todavía no ha sido electo y nadie lo puede obligar a jurar. Ahora, constitucionalmente hablando, el problema es si se permitirá reemplazarlo con su accesitario. Es decir, ¿cuál es la consecuencia jurídica de que él no asuma? Ni en el caso de Valle y Riestra, ni en el caso de Falconía aceptaron sus renuncias y por ende nunca llamaron a sus accesitarios, explica la abogada constitucionalista Beatriz Ramírez al diario La República. La letrada se refiere a los ex congresistas Javier Valle Riestra y Marco Falconi, quienes atravesaron una situación similar a la de López Aliaga. En 2018, Valle Riestra presentó su renuncia al cargo de congresista, sin embargo no fue aceptada. En vista de ello, presentó una demanda de amparo ante el Poder Judicial. Tras una larga batalla legal, logró que se aceptara su dimisión en 2013, cuando ya había culminado el periodo parlamentario. 7 de la mañana con 28 minutos. 7 con 28 minutos. Bien, hacemos una pausa y volvemos aquí en Estudio 5 y Prisma en este fin de semana.
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1: Bienvenidos a Prisma, estamos en el fin de semana de nuestro programa, edición de hoy sábado 20 de junio de 2026. 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El consejero regional por la provincia de Guamalís, Ricardo Prado, responde, dice, sobre la sorpresiva respuesta de la directora de Comercio Exterior y Turismo, por el, según sus declaraciones, desconocimiento de las zonas turísticas de Guamalíes.
21: Los diversos lugares que se tiene allá en la capital de la provincia de Guamalíes, Yacta.
22: Consejero, usted había mencionado la posición de la directora de turismo. ¿Le ha sorprendido esas palabras?
21: Bueno, nosotros hemos recibido con documento esta respuesta, hemos remitido buscando sostenibilidad como oficina o entidad que debe pues ver dentro de sus objetivos el desarrollo sostenible del sector turismo, particularmente en mi provincia de Guamalíes. Sería cursado el documento para que a través de su equipo nos acompañen a la capital de la provincia de Guamalíes y los distritos en aras de realizar la promoción turística en fiestas patrias. Sin embargo, documentariamente nos ha respondido que no cuentan los recursos, más por el contrario, deberíamos de asignarle los recursos necesarios, el viático para el traslado de ese equipo. Y esta situación pues no cabe, porque nosotros somos como Consejo Regional un ente fiscalizador, más por el contrario, buscando la sostenibilidad de los sectores para que echen una mirada al sector turismo que ha sido descuidado en estos últimos años en nuestra región.
22: ¿Cuántas veces ustedes han solicitado la intervención de turismo y les han respondido?
21: Documentariamente es la comunicación oficial que ha llegado, sin embargo, desde el 2023 hemos pedido que Guamalíes ingrese dentro pues del paquete turístico o ingrese dentro de la promoción, por ejemplo, en PromPerú y otros espacios que tiene la Dirección Regional de Comercio Exterior y Turismo en la alianza con el sector turismo nacional, para que podamos tener en vitrina también las festividades patrias que se tiene en la provincia de Guamalíes. Nosotros, decía a los hombres de prensa, tenemos desde el 1 de julio hasta el 2 de agosto una intensa actividad, razón por la cual en este espacio pues hemos se viene desarrollando las actividades con carácter religioso cultural, llámese la fiesta de la Virgen del Carmen, del 1 al más del 16, 17, continúa hasta todo el mes de julio, con una temática espectacular, con un matiz que llama a propios y extraños pues la atención, porque cada día, cada noche se hace la presentación de danzas, poemas, representación teatral y una infinidad de actividades con el tema de carácter religioso. Pues la fiesta más grande, si lo tiene Puno para la Virgen de la Candelaria, ya te lo tiene a Mama Carmen, lo tiene a la Virgen del Carmen, y esta es una fiesta que en cierto modo no se ha dado a conocer aquí en la región de Huánuco, es limitante, pero la que tenemos la vitrina es en Áncash. Curiosamente, nuestros hermanos de Áncash nos visitan con un mayor dinamismo en la capital de la provincia, y gracias a la difusión que está realizando el padre Andrés Manciani Palini, de nacionalidad italiana, hay una estrecha coordinación con nuestros hermanos de Chacas, de San Luis y otras zonas que es parte de la región de Áncash. Asimismo se viene luego de ello las actividades propiamente del levantamiento revolucionario de Fana Moreno el 7 de julio de 1777. Se ha encendido la chispa de la revolución americana con una mujer huanuqueña, guamaliana, que en cierto modo ha quedado desapercibida en la historia, pero en Guamalías nosotros la recordamos y tenemos toda una actividad en el marco también de la celebración del aniversario del Instituto Superior Pedagógico Público que lleva su nombre. Viene asimismo pues las fiestas patrias propiamente dentro de lo que corresponde con programa especial, el Festival de Danzas Autóctonas, del mismo modo también la que tiene, pues ahí es las tardes taurinas, pero con una particularidad que el yata no se sacrifica a los animales.
22: ¿Cabe razón alguna?
21: Solamente se ve la bravura de los astados.
22: ¿Cabe razón alguna ese pedido de la directora en cuanto al tema del presupuesto?
21: Bueno, yo entiendo que es un sector que tiene pues pocos recursos económicos. El gobierno regional al parecer no le ha dado el interés necesario, no lo ha asignado los recursos, y después esto es la limitante para que puedan desplazarse en este caso a la parte altoandina de nuestra provincia de Guamalía. Nosotros ya nos hemos trasladado en cierto modo con sus colegas de prensa, hemos estado con TV Perú y otros medios de comunicación realizando todo este trabajo, y lo que nos ha pedido es este reporte para que ellos lo trabajen en gabinete. Pero nosotros entendemos que cada sector tiene una temática particular para realizar la difusión que corresponde.
22: ¿La Dirección de Turismo les ha apoyado constantemente o es la primera vez que van a hacer este tipo de difusión a pedido de usted?
21: Cabe precisar que desde el 2023 a la fecha no ha llegado la Dirección Regional de Comercio Exterior y Turismo a Yata, en las fiestas patrias por lo menos. Hemos estado en 2 de mayo también el año anterior, los años anteriores no hemos tenido la presencia, más por el contrario, lo decimos nosotros, lo dan mayor cobertura al desfile cívico escolar aquí en Huánuco, que tiene pues lógicamente un matiz particular, pero la festividad más grande, como en el Cusco, como en otros lugares, está en 2 de mayo, y las fiestas precisamente pues de las danzas autóctonas, al igual que Puno, están en Yata, pero ningún representante del gobierno regional, ningún representante de la Dirección Regional de Comercio Exterior y Turismo, y nosotros como consejeros sí hemos estado presentes allí, pero en cierto modo pues todo el proceso de la difusión, el posicionamiento es la que gira a partir de ese sector.
22: ¿Considera que se debería de cambiar o hacer una rotación de director de esa institución para que puedan mejorar la calidad del turismo?
21: Lo hemos pedido al gobernador que eche una mirada y se ha comprometido públicamente que para el presente año va a estar prensa nacional e internacional coberturando, dando a conocer actividades previas, tanto a Guamalíes, que es las fiestas patrias, y también 2 de mayo, esperemos que cumpla.
22: Año ya.
21: Efectivamente, esperemos que en este último año por lo menos pues tengamos la sostenibilidad, porque en estos 3 últimos años no hemos tenido actividad alguna, ni siquiera a través de la página oficial del gobierno regional, de la Dirección Regional de Turismo, dando a conocer actividades previas, como sí lo realiza Cusco, como sí lo realiza Puno, lo realiza otras regiones que se interesan por el desarrollo turístico.
22: ¿Por qué se esperó esa respuesta de esta directora? Sabiendo de que el primer y segundo año no se ha dado la gran importancia al tema del turismo en su provincia.
21: Lo que nos ha indicado es que en cierto modo tiene limitantes presupuestales en cuanto a los recursos económicos que dispone su sector, y del mismo modo nos ha indicado que hay otras prioridades, el caso de la provincia de Leoncio Prado, que tiene también una serie de dificultades en el proceso de la transitabilidad de la vía y que están realizando la coordinación para la fiesta de San Juan. Eso fue
22: ¿Qué tiene Leoncio Prado que no tenga Guamalí?
21: Bueno, nosotros tenemos todo, nosotros tenemos todo. Guamalíes tiene todo, tiene selva, tiene sierra, tiene vestigios arqueológicos de valor incalculable, tiene la riqueza histórica, ahí se ha sentado prácticamente toda la línea de la historia de la humanidad en Guamalíes, ¿sí? Lo mismo con la provincia de 2 de Mayo, Yarhuilca, Lauricocha y Huacaibamba, que reitero, no hemos tenido la atención en estos años de gobierno de parte del sector que corresponde a la Dirección Regional de Comercio Exterior y Turismo, y prueba de ello es la iniciativa que están realizando los propios pobladores. Por ejemplo, en la zona de Huayu, Yata, un estudiante del nivel superior ha empezado a realizar el rescate y la colección ante el deterioro, el saqueo de diversos vestigios arqueológicos, lo está prácticamente pues rescatando. Sin embargo, no se cuenta el asesoramiento, no se tiene los registros, ni mucho menos la sostenibilidad para que los turistas, los ciudadanos puedan en cierto modo pues valorar esta riqueza incalculable como la que se tiene pues restos fósiles prehistóricos allá en este pequeño museo en la provincia de Guamalíes.
22: ¿Estaría minimizando Huayu, la provincia de Guamalíes a comparación de la provincia de Leoncio Prado?
21: La que pasa es que no hay una planificación sostenida. Sabemos que y reconocemos que Leoncio Prado ya tiene un sitial ganado, ha trabajado mucho tiempo, hay operadores turísticos, agencias de viaje que han generado un desarrollo sostenible. Nosotros por vuestra parte estamos en ese proceso, pero necesitamos aliados estratégicos que sí lo están brindando, reitero, la región de Ancash, que en cierto modo han tenido una mirada mucho más directa a la que corresponde Guamalíes y 2 de mayo. mayo.
22: Usted ha hecho un llamado de atención en esta sesión de consejo también por la celebración del Día del Padre en la, por los trabajadores de la Dirección de Transporte en horario laboral junto con el director mismo.
21: Claro, sabemos que eso está prohibido por norma. Sabemos que cuando uno está en una institución del Estado está totalmente prohibido abandonar en hora de trabajo nuestras actividades cotidianas. Y hoy, a vista y paciencia de todos los medios de comunicación, sin respetar la presencia del gobernador, imagínense, celebrando el Día del Padre, abandonando las horas de trabajo, y lo dije claramente, textualmente, si abandona las horas de trabajo estás descuidando la labor, y por ello tenemos pues carreteras abandonadas, carreteras en mal estado, departamentales, por cierto, en el ámbito de la región, cuando tenemos a un ingeniero, director, bailarín, que solo se preocupa en actividades de esta naturaleza, y qué bien, música en vivo, y qué bien que lo han suspendido, porque para eso tenemos un horario establecido, horario de trabajo. Creo que para ello deben de cumplir su responsabilidad, y sobre todo por el respeto que se tiene a los invitados que han estado hoy presentes de Coso, han estado nuestros hermanos de Puerto Inca, también han estado las comunidades andinas, amazónicas, el propio gobernador con su equipo técnico, los hombres de prensa, pero en una bulla que no se podía pues escuchar el mensaje y todos los argumentos que presentaban en el momento de la intervención las diversas autoridades.
22: ¿Es necesario realizar una sanción para estos funcionarios?
21: Debe evaluar el gobierno regional de Huánuco, que estuvo el propio gobernador, todo el equipo técnico, porque tenemos el código de ética y asimismo las diversas normas que prohíben este tipo de eventos en hora de trabajo.
22: ¿Cree que el gobernador le va a poner una sanción al director?
21: Esperemos que sea así, que no solamente sea una llamada de atención, porque la prioridad es, y él mismo lo decía, estamos en cuenta regresiva trabajando de manera incansable las 24 horas del día, pero curiosamente es lo contrario. Mientras el sector, digamos, de transporte abandonado, nuestras vías de comunicación, en el sexto nivel se venía la parranda, a voz, digamos, pues de alto volumen, que ustedes los medios de comunicación lo han coberturado, y eso hemos hecho una llamada de atención como autoridades, que también nos compete pues velar por los intereses de todos los huanuqueños, particularmente la transitabilidad de nuestras vías que se garantice, y eso es lo que pide la población, mientras en horas de trabajo han estado pues preocupados en otras actividades que lógicamente necesita también tener el espacio, pero fuera del horario laboral.
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1: Prisma en Estudio 5, 7:46 minutos. Hoy no está con nosotros en Estudio 5 Deportes Alcides Mesías. Vuelve el lunes con nuestro bloque deportivo Estudio 5 Deportes. 7:46 minutos. 7:46 minutos. El New York Times, este es un tema internacional, a propósito del anuncio del presidente Trump de ponerle fin a la guerra en Medio Oriente y de firmar un acuerdo de paz que la verdad tiene fisuras e incertidumbres. El comité editorial, el New York Times, uno de los prestigiosos diarios de Estados Unidos, editorializa: el presidente Trump perdió la guerra, dice. El acuerdo preliminar que podría poner fin a la guerra del presidente Donald Trump con Irán, que se ha prolongado por 4 meses, es bienvenido, pero conlleva realidades difíciles. Trump cometió un terrible error al iniciar esta guerra. La llevó a cabo de manera imprudente y en desafío a la ley. Estados Unidos salió debilitado militar, diplomática y económicamente, y pagará un alto precio estratégico en los próximos años. Los detalles del acuerdo no están claros, pero el marco que se ha anunciado sugiere que Trump ha conseguido pocas de las condiciones que insistía en que obtendría. Es una humillante degradación para él y para el país que dirige, dice esta nota, la nota editorial que presenta el New York Times. 7:47 minutos. En Huánuco anoche se llevó a cabo el tercer conversatorio organizado por la diócesis de Huánuco y como también por la cofradía de Negritos, el doctorcito de la parroquia de la Merced. El tercer conversatorio, Los Negritos de Huánuco, una mirada al Perú desde la religiosidad, la música y las danzas de negrería. Entre los invitados, como el doctor Arturo Caldas, que enfocó el tema de la música de Los Negritos, se hizo presente Sonali Tuesta, documentalista, periodista especializada precisamente en la cultura andina, la cultura peruana. Vamos a presentar algunos pasajes precisamente de su ponencia.
2: Bueno, ya nos contaban del lugar en donde estábamos, que es un recinto muy antiguo de 1566, y he venido a cada paso recibiendo información de lo que significa cada uno de los detalles, ¿no? del bautismo de Daniela Lomía Robles, de Mariano Ignacio Prado, y de tantos detalles que a uno le hacen mirar con mucha más atención cada uno de los lugares donde tiene la oportunidad de estar, ¿no? Quiero también aprovechar para saludar por estos 18 años a la cofradía de Negritos del Niño Jesús Doctorcito. Quiero agradecer muchísimo a Enriqueta Roque y a toda la gente de la cofradía por esta invitación y por organizar este tercer conversatorio cultural, ¿no? Que me parece súper importante. Me parece, me llama la atención el hecho de que se reúna a las personas, se junte para poder conversar de lo que somos finalmente a través de una danza tan emblemática de Huánuco. Y vamos aprendiendo siempre, y eso es lo importante. Los negritos de Huánuco, una mirada al Perú desde sus danzas de negrería. Primero yo quería comenzar con algo muy básico que siempre suelo hacer al comenzar cada una de mis charlas, porque es importante aprovechar que la gente está reunida para también comentar sobre nuestra diversidad cultural en el país y sobre la necesidad de que en medio de esta diversidad aprendamos a comunicarnos. Una de las formas para aprender a comunicarnos entre nosotros en un país tan diverso como el Perú, creo que es primero comenzando por nosotros mismos, ¿no? Estamos en una necesidad de afirmarnos personalmente. Aquí nos estamos afirmando como parte, como amantes de los negritos del Huánuco, como conocedores de alguno de sus detalles, la cofradía como bailantes, como apasionados por el baile y lo que significa, pero también en otros escenarios es posible identificarnos de acuerdo a la familia de donde provenimos, de acuerdo al lugar de origen, y eso siempre es necesario si queremos tener una comunicación con otras personas, sobre todo que no tengan la misma cultura que nosotros. A veces decimos, no, él no me entiende, o no nos podemos entender, o siempre entienden otra cosa. Pero no es que sea imposible entendernos o te entiendan otra cosa. Lo que pasa es que hay que saber comunicarnos y para eso primero es una afirmación personal. Y les quiero leer un poquito de lo que dice Walt Whitman en su libro Canto a mí mismo. Mi lengua y cada molécula de mi sangre nacieron aquí, de esta tierra y de estos vientos. Me engendraron padres que nacieron aquí, de padres que engendraron otros padres que nacieron aquí, de padres, hijos de esta tierra y de estos vientos también. Eso ya no les va a sonar en abstracto o algo muy generalizado, ahora que estamos en Huánuco, ahora que estamos hablando de los negritos de Huánuco, un emblema de la ciudad y de la región. Y es importante esa afirmación personal que no solo tiene que ver con la parte cultural, sino también con la parte social, con la parte de cómo nos formamos, qué cosas nos interesan y a qué grupo nos sentimos identificados. Y otro punto importante, que es de lo que estamos hablando, la danza de negritos es patrimonio cultural de la nación. Es un patrimonio inmaterial de Huánuco y patrimonio inmaterial de todos los peruanos. Y ese patrimonio inmaterial que generalmente no se puede tocar, que generalmente se siente, que está en el espíritu, que es posible, está asociado tal vez, por ejemplo, a una cerámica, pero lo inmaterial es todos los saberes que están alrededor de esa cerámica. Y eso es muy importante reconocerlo para poder apreciar al otro, ¿no? Es importante saber, por ejemplo, que podemos visitar Huánuco o que ustedes, cuando van a otro lugar, interesarnos por ese patrimonio inmaterial de ese lugar, porque es allí donde se da la mejor comunicación. Es allí donde encontramos la manera de comunicarnos y de poder entendernos. Esta definición de patrimonio inmaterial es de Federico García Lorca. Bueno, no es una definición de él, sino él cuenta cómo en sus paseos por España encontró la música y el dulce. Ya que hemos escuchado una historia, hemos escuchado parte de la investigación y del relato sobre la música de los negritos, es importante también ver cómo podemos relacionarlo con este patrimonio inmaterial y la necesidad de conocerlos. En todos los paseos que yo he dado por España, un poco cansado de catedrales, de piedras muertas, de paisajes, me puse a buscar los elementos vivos, perdurables, donde no se hiele el minuto que vive un tembloroso presente. Entre los infinitos que existen, yo he seguido dos: las canciones y los dulces. Mientras una catedral permanece clavada en su época, dando una expresión continua del ayer al paisaje siempre movedizo, una canción salta de pronto de ese ayer a nuestro instante, viva y llena de latidos. Y qué importante es, por ejemplo, el momento que estamos ahora. Una catedral, una iglesia, una parroquia, un templo, un espacio construido hace muchos años con imágenes muy antiguas, cómo recupera la vida en el presente con nosotros aquí, reunidos, ¿no? Cómo le damos vitalidad a este recinto y cómo hacemos que sea como las canciones y sea como los dulces que nos traen de ese pasado, de esa receta antigua, la vida ahora en este momento. Y otro punto importante, porque son tres para poder llegar al tema de la interculturalidad y la comunicación, es la solidaridad y la comunidad, que también la vemos en la danza de los negritos y en la fiesta que se realiza en diciembre y enero. Esta actitud comunal, comunitaria, ¿no?, que hace posible que todas las celebraciones se puedan llevar a cabo en nuestro país. Sin esta comunión, sin este AINI, que muchas veces se repite en el ANDE, por ejemplo, el hoy por ti, el mañana por mí, el que todo es prestadito, el que yo hoy día te ayudo en la faena y la próxima vez yo voy a tu casa a devolverte el favor, ¿cómo eso va sembrando la solidaridad, va haciendo comunidad, ¿no? Un estudiante preguntó a la antropóloga estadounidense Margaret Mead cuál consideraba ella que fue el primer signo de civilización en la humanidad. Todos pensaban que ella iba a hablar del anzuelo, de la olla de barro, de la piedra, pero ella dijo que el primer signo de civilización en una cultura antigua fue un fémur que alguien se fracturó y luego apareció sanado. De modo que ese fémur quebrado y que se curó evidencia que alguien se quedó con quien se lo rompió y que lo vendó y lo ayudó. Esa es la solidaridad. Cuando se comienza a generar esos vínculos, se comienza a generar una comunidad y se avanza más. Tenemos la afirmación personal, el conocimiento a través del patrimonio inmaterial,

ya no hay cosas puras. Es más, creo que ninguna vez lo hubo, ¿no? Siempre hemos sido de un sitio y de otro. Porque ya desde la antigüedad, incluso en la época prehispánica, ya había recorridos y trueques con otros lugares que nos habrían dejado ciertas cosas con las que hemos crecido y hemos sobrevivido, ¿no? En un lado ya se encuentran elementos de, en la costa se encuentran elementos del Ande y elementos de la selva, y así por el estilo en los otros lados, ¿no? Quiere decir que esa comunicación, este vínculo y esta relación se había dado desde muy antes. Entonces viene la diversidad cultural, culturas dinámicas, la comunicación necesaria para mantener buenas relaciones cotidianas y la construcción ciudadana. Eso es lo que vamos, ¿no? Igualdad de derechos y oportunidades. Tenemos una diversidad cultural en el país. Somos diferentes culturalmente, pero en el plano ciudadano todos tenemos los mismos derechos. Y eso es lo que podemos aspirar, ¿no? Y una cosa que quiero terminar esta primera parte con algo que siempre cuento, ¿no? Hay una danza en Jauja, en Junín, que se llama la Tunantada. De repente alguna vez la han visto. Bueno, esta danza tiene muchos personajes. En esta danza aparece el boliviano, aparece el argentino, aparece el cusqueño, aparece el chapetón, aparece la jaujina, en fin, una serie de personajes muy diferentes, con un habla totalmente distinta. Pero cuando suena la música, que es la misma música, todos bailan el mismo ritmo. Y nadie se pelea. Nadie se pelea entre ellos para destacar, ¿no? Porque todos se lucen con la misma música. Eso es lograr alguna vez. Vivir en una comunidad donde todos nos respetemos, sin necesidad de discriminarnos, sin necesidad de conflictos, que nos permita discutir, eso sí, plantear nuestras ideas, pero también que finalmente se respeten. Eso es lograr la armonía de las diferencias. Y en medio de esa armonía de las diferencias, vamos a resumir con este viajar, es también una metáfora, la diversidad cultural como oportunidad, y espera, está pensando. Siempre hay que tener paciencia. Y bueno, comenzamos con una pregunta que va al tema de los negritos de Huánuco, una mirada del Perú desde sus danzas de negrería, ¿no? De repente ustedes se han preguntado también, ¿por qué los Andes peruanos, donde la población afrodescendiente nunca fue mayoritaria, conservan tantas danzas que recuerdan a los negros? ¿Por qué encontramos negritos en Huánuco, en Antioquia, en Huancavelica, en Puno, y puedo seguir diciendo muchos lugares más, en Huayay, en Junín, en fin, hay muchísimos lugares en el Perú donde hay danza de negritos? La respuesta, obviamente, nos va a hablar menos de la danza y más de la manera en que, cómo guardamos la memoria, ¿no? Por eso muchas danzas de negros no fueron creadas necesariamente por afrodescendientes, sino es la mirada del pueblo que quisieron recordar, que quisieron reinterpretar o explicar esa presencia. Y cada región lo hizo a su manera. Bueno, están los negritos de Huánuco. Y tenemos acá cómo este personaje, este negro, se convirtió en personaje de las fiestas andinas, ¿no? Uno, tenemos la presencia africana durante la colonia, la memoria colectiva, los personajes rituales y el patrimonio vivo, ¿no? Durante la colonia, miles de africanos llegaron al Perú como esclavos. Con el tiempo, la figura histórica del negro se transformó en personaje festivo y pasó a formar parte de la memoria colectiva de los pueblos andinos. Y de ahí nace este fenómeno fascinante, ¿no? Las fiestas comenzaron a representar aquello que la sociedad consideraba importante de recordar, ¿no? ¿Cómo se quedan en las danzas? Por eso siempre es importante reconocer que las danzas cuentan una historia. Las danzas están contando una historia. Hay danzas incluso que no tienen una tradición y que actualmente sirven para dar

0: memoria algo que va desapareciendo, ¿no? De repente, por ejemplo, hay una danza en Jaén que se ha inventado sobre la cosecha del café.
1: Bien, Sonali, tú estuvo ayer ofreciendo precisamente esta conferencia. En el tercer convocatoria o tercer conversatorio, Los Negritos San Juan con una mirada del Perú, desde la religiosidad, la música y las danzas de negrería, que se llevó a cabo en los ambientes de la iglesia o de la capilla de la Merced de Huánuco. 8:03 PM, hacemos una pausa y volvemos con el siguiente bloque aquí en Prisma.
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1: Prisma en Estudio 5, como cada sábado en este horario, entre las 7 y 9 de la mañana. Bienvenidos, esta es nuestra edición de hoy, sábado 20 de junio de 2026. La regidora Miluska Torres presentó una moción de orden para impulsar la concreción de este proyecto de la masificación del gas natural en Huánuco. Vamos a ampliar el diálogo con ella, estamos en comunicación. Regidora, muy buenos días, bienvenida.
6: Qué gusto saludarte esta mañana y a todos los que te escuchan.
1: ¿Cómo surgió esta iniciativa de presentar en primer lugar la ordenanza?
6: Discúlpame, no te escuché bien.
1: Te preguntaba, ¿cómo surge esta iniciativa de presentar la ordenanza correspondiente, el proyecto de ordenanza?
6: Sí, Rubén, justamente nació del conocimiento que ya se tiene sobre la ley de la masificación del gas natural, que es la ley 32.315, que está haciendo pues que el Ministerio de Energía y Minas, y junto con los gobiernos, tanto regionales y municipales, pues la ley dice que se puede establecer una planta de gas en las regiones que realmente lo necesitan, ¿no? En realidad todo el Perú lo necesita, pero en esta ley se está poniendo pues en tela de capacidad para que 7 regiones más puedan ser favorecidas, se podría decir, con esta ley de la masificación, que sabemos que es un recurso natural que tenemos en el Perú, y que realmente esto va a beneficiar tanto a las familias, que en Huánuco tenemos solamente en la provincia alrededor de casi 60.000 familias, que incluye Amarilis y Pilcomarca, ¿no? Entonces, yo creo que aquí se necesita que la familia de alguna forma tenga un poco más de economía, que la canasta también pues pueda ser beneficiada en este aspecto, y que el gobierno está destinando, junto con el ministerio que tienen el FICE, y que ellos ponen todo el presupuesto. Realmente yo creo que no se puede dejar de lado y que Huánuco también sea beneficiado, ¿no? Con este bono que ellos prácticamente, por ejemplo, a la gente más vulnerable, las instalaciones ellos lo hacen gratuitamente, pero primero se necesita una planta de regasificación satélite, que uno de los cuellos de botella que tenemos pues es tener un terreno de 3.500 metros cuadrados donde se va a instalar la planta de regasificación, y de ahí va a salir las instalaciones para todas las viviendas, los comercios, restaurantes, todos los que realmente utilizan esta energía. Y sabemos pues que en Huánuco y el Perú el GLP ha subido bastante de precio, y realmente esto no beneficia a las familias, ¿no? Entonces yo creo que como es parte de nuestras atribuciones, de acuerdo a la ley orgánica, que podemos fomentar algún pedido y que sea en beneficio de la población, ¿no? Solamente nos queda ahora, felizmente en la sesión de consejo me aprobaron esta moción, y junto también tengo entendido que el gobierno regional ya dio el primer paso, ya hizo el primer pedido, y hecho tal que ya Huánuco está dentro de los estudios de factibilidad, que ya prácticamente solamente nos falta que nos aprueben o tener el terreno, ¿no? Entonces yo creo que aquí hay que seguir tal vez dirigiéndonos a algunas personas que puedan tener este espacio, que si es que lo pudieran donar sería lo más rápido. Y también hay que agotar todas las medidas posibles de poder conseguir este terreno, Rubén. La verdad que esto beneficiaría tanto al parque automotor, que Huánuco también tiene buen número y ellos ya han hecho un estudio. O sea, en números ya estamos aprobados por la cantidad, ¿no?
1: Nos gustaría conocer en qué está el proyecto, cuál es la información que maneja.
6: Mira, el gobierno regional hizo el pedido, tengo entendido que el gobernador ya entabló una comunicación con el MINEM, y ellos pues han dado las pautas o los puntos que se requiere cubrir. En este caso, lo único que falta es, como te digo, el terreno. Incluso ellos han enviado una comunicación a la municipalidad y espero que a otras municipalidades más, consultando si es que se cuenta con ese territorio, con ese terreno que es de 3.500 metros, y tengo entendido que la municipalidad le respondió que no tienen, pero ahí quedó todo. Entonces yo creo que no podemos dejar de lado esa oportunidad y tenemos que impulsar, porque ya hay, por ejemplo, Huancayo, Pucallpa, Junín, ya ellos están ya en las mesas técnicas, o sea, pronto ya ellos van a poder instalar posiblemente ya esta planta de regasificación, que va a venir pues con unas cisternas criogénicas, llega el gas que ellos posiblemente ellos lo cambian, ¿no?, en su composición, y aquí en esta planta lo vuelven a hacer de la forma inicial, forma volátil, para que de ahí pueda salir en las redes de conducción que se tiene que tener pues para todas las casas y para todos los que van a necesitar el consumo de esa energía, y que va a llegar pues con recibos, así como llega el agua, la luz, pues, y sabemos que son costos muy muy baratos, porque Lima y Callao ya tienen, ¿no?, estas conexiones, y se paga alrededor un consumo domiciliario, un promedio de 18, 20, 25 soles de acuerdo al consumo, y que esto va a servir para tres puntos también de conexión: las cocinas, las refrigeradoras, incluso las termas van a poder funcionar con esta energía, Rubén.
1: Claro, sería extraordinario, ¿no? En todo caso, como se señala en la ordenanza, hay la necesidad de cohesionar, de aunar esfuerzos para que este proyecto no quede en el tintero, como sucedió con la rehabilitación de la carretera Tingo María Huánuco o Pasco, porque también ya en el año 2019 CECEL había elaborado el expediente y solo faltaba licitarlo, pero Huánuco no puso el interés en este tema y se perdió el proyecto, y ahora se está demorando en rehacer y trabajar un nuevo proyecto. Y lo mismo se puede pasar con este proyecto, porque los proyectos se desfasan, ¿no? En esa línea, ¿cuál sería el mecanismo? ¿Cómo cohesionar a fin de que este proyecto se concrete en el, no sé, corto o mediano plazo?
6: Efectivamente, eso de verdad no podemos permitir, que Huánuco siempre sea la última región en ser atendida, porque muchas veces los ministerios pues dan todo o atienden primero a las grandes ciudades, se van al norte, se van a las ciudades más grandes, ¿no? Y Huánuco siempre está en la cola, por justamente las autoridades pues a veces no se incide y hay que estar ahí persistentemente. Esto es cuestión de nada más gestionar. Entonces, lo que ahora se ha propuesto, pues que vamos a elaborar un proyecto con los requisitos que pide Ocinermín también, porque se tiene que trabajar con ellos. Entonces, vamos a llevar o vamos a hacer pues que ahora el representante legal, que en este caso es el alcalde y también del gobierno regional, ellos tienen que pedir una reunión con el ministerio, con el ministro sería lo ideal, y llevar lo que ya se tiene y con el compromiso de que sí o sí se va a conseguir el terreno. Se tiene que agotar todas las posibilidades de tener ese terreno, porque aparte de ser una planta de regasificación que va a dotar a toda la provincia de Huánuco con este insumo, con este combustible, pues también ahí se va a generar puestos de trabajo. Entonces aquí, en el convenio que se haga con el MINEM, se tiene que solicitar que la mano de obra de las personas que se va a necesitar para las instalaciones tienen que ser netamente de Huánuco, y que posiblemente ellos también lo van a solicitar. Entonces esto también de alguna forma va a contribuir a que muchos jóvenes que muchas veces no tienen la oportunidad de laborar en instituciones puedan tal vez prepararse con anticipación. Queremos firmar un convenio con Cenati para que ahí los pueda preparar a esos jóvenes técnicamente y que puedan entrar a laborar ahí. Ese es uno de los puntos que se debería poner en el convenio, y que solamente llevar lo básico, que es este, tengo entendido que es en números la cantidad de familias que ya ellos prácticamente ya han iniciado los estudios. Ellos ya han hecho un estudio en la cantidad, que eso es lo que a ellos tal vez les importe, porque el ministerio, pues sabemos que trabaja con una empresa privada. Tengo entendido que en la región centro del Perú, pues está cálida, ¿no? Y esperemos que esta empresa, pues dé la atención a la región lo más rápido posible. Una vez firmado el convenio, se tiene que agilizar este trámite, Rubén.
1: En todo caso, para dar el siguiente paso, no sé si es necesario que ustedes conformen una comisión a fin de indagar cómo está el proyecto, hacer los trámites, y si es posible que el Ministerio de Energía y Minas pueda estar en Huánuco para socializar el proyecto, hacer incidencia a fin de que se pueda lograr el terreno y otros aspectos que se necesiten, ¿no?
6: Sí, efectivamente, ya con la Dirección de Energía y Minas de la región Huánuco, pues se va a tener que entablar una comunicación muy directa y preparar el expediente. Y yo creo que lo primer el primer paso que se tiene que hacer, pues, es pedir una cita con el ministro y ahí pedir que ellos envíen a los técnicos a hacer un estudio de campo realmente como es, y que ellos ayuden a ver dónde es el lugar más apropiado. Se tiene ciertos parámetros, que tiene que ser a 5 kilómetros de la zona urbana, por ejemplo, que sea de acceso fácil para que puedan ingresar esas cisternas, y eso es lo básico que piden, ¿no? Ahora, yo la verdad pienso que ellos deberían venir aquí y hacer un estudio realmente como tiene que ser, y de ahí ver, pues, en la mesa técnica también cómo es el sistema de las instalaciones de estas conexiones que se va a tener, y sí, de todas maneras ellos van a tener que venir a Huánuco. Ya con el director que ha estado conversando, yo creo que esto tiene que ser rápido, pues no se puede dormir ahí algo que realmente no le va a ocasionar ningún gasto económico ni a la municipalidad ni al gobierno regional, solamente que, por ejemplo, la municipalidad actúa de una forma de facilitadora, ¿no? Entonces, porque las conexiones, todas las instalaciones, los permisos lo da la municipalidad, entonces hay que dar todas las facilidades para que pueda instalarse esta planta de regasificación satélite, Rubén.
1: ¿Y se ha visto la posibilidad de algún terreno? ¿Ya más o menos se tiene una idea? Porque estamos hablando de una cantidad considerable, son más de 3.000 metros.
6: Sí, eso es lo que realmente posiblemente nos va a demorar un poquito más, pero tampoco es difícil porque hay formas de lograrlo, ¿no? Por ejemplo, hacer permutas. Tengo entendido que la municipalidad tiene varias propiedades aquí que incluso ya están libres, que ya se les ha desocupado, han tenido un proceso judicial y ya están, prácticamente son terrenos. Eso muy bien, tal vez se podría hacer una permuta en un lugar que preste las condiciones, ¿no? Para esta planta, y yo creo que no es tan complicado conseguir. Todavía yo creo que 3.500 metros es una medida manejable, que no pide tantas hectáreas, y esperemos, pues, que este trabajo se pueda hacer lo más pronto posible, de verdad, Rubén.
1: Bien, esperemos que efectivamente así sea, y esta unidad que se está convocando a través de esta ordenanza también sea factible, ¿no? Y podría formarse incluso una comisión multisectorial. Por otra parte, sí, dime.
6: No, sí, te digo que vamos a tratar de conformar esa un comité para que puedan trabajar sobre este caso.
1: Claro. El otro tema, aprovechando esta oportunidad, de nuevo se está trabajando el aniversario de Huánuco con la feria, que la verdad ya no debería realizarse en las calles de Huánuco. Y el año pasado, y lo ha reconocido el primer regidor Joel Arteaga, hasta ahora no se ha rendido cuentas de los gastos del año pasado. Entonces la pregunta es, ¿cómo van a llevar adelante algunas actividades para este año con el mismo formato y con los mismos problemas?
6: Justamente eso tratamos de tocar la última sesión, y yo espero que la próxima sesión, que va a ser a fin de mes, el 30, pues se nos dé toda la información de esa organización, porque a veces no nos enteramos sino cuando ya se hicieron todos los arreglos o cuando ya hicieron la feria, ¿no? Entonces siempre hemos tenido una opinión que tiene que ser de acuerdo pues a lo que Huánuco es, ¿no? No se puede hacer esas ferias comerciales que realmente, si bien es cierto ahorita hay una necesidad de trabajo de la población, pues también tiene que ser con orden, ¿no? Y como ayer dije, pues tampoco se puede cobrar costos tan excesivos, porque eso me parece muchas veces ya genera cierto abuso a la población que quiere trabajar. Y lamentablemente pues ahora no tenemos un espacio que preste las garantías o que sea adecuadamente para ese tipo de ferias. Esperemos que la próxima gestión que entre pues pueda haber un espacio que realmente sirva para ese tipo de ferias que nos hace falta en Huánuco, ¿no? Sería bonito un terreno amplio, bonito, donde se pueda llevar a cabo no solamente las ferias de 15 de agosto, sino también las ferias sabatinas, que sería muy bueno que ellos tengan un lugar más apropiado, con servicios higiénicos y con todo lo que realmente requiere pues una persona que se dedica al comercio, ¿no?
1: Claro, por ejemplo, esa feria por el aniversario de Huánuco durante un mes en la laguna no tiene sentido, honestamente. Además de ser antihigiénico, genera problemas de transitabilidad con la zona de Caihuayna, Pilcomarca y todos los que vienen de la zona sur, ¿no? Y también problemas con el tráfico que vienen de provincias como 2 de Mayo, Guamalíes. El año pasado demoraban 20, 30, 40 minutos en solo pasar por esa zona, y durante un mes no se puede hacer eso, ¿no? Yo creo que tienen que asumir una posición muy clara sobre ese tema y buscar algún lugar pues apropiado para esta feria, o en todo caso hacerlo solo por una semana o algo así, ¿no?
6: Sí, yo también siempre he sido de esa opinión, que no pueden estar un mes obstaculizando, ¿no? Y en realidad es un problema, porque cuando les cobran unos costos altos, pues ellos creen que tienen que estar un mes ahí, y lamentablemente pues vienen los reclamos, vienen una serie de hechos que a veces me da la impresión que ellos mismos no pueden controlar, y eso es lamentable, porque no da un buen aspecto al visitante. La verdad que hasta ahora tantos años ha pasado, tantas gestiones, y nadie ha podido tener un espacio para este tipo de ferias, que realmente no contribuye, yo creo, ¿no? Y organizan formas, pues, como al final pedimos rendición de cuentas, nos dan, pues, ¿no? Y la verdad, a veces no queda ni claro los hechos.
1: Regidora, por otra parte, a propósito del tema, sobre el proyecto de la Alameda de la República, ¿compete a la municipalidad pues tener una idea clara sobre ese tema que ha generado controversias? Ahora han cambiado de opinión, porque inicialmente querían construir un bulevar comercial ante la protesta del público. Quieren hacer un paseo peatonal, pero sacrificando dos carriles, porque la Alameda tiene seis carriles. No sé en qué medida ustedes están analizando este tema, y también sería bueno que se pronuncien como Consejo Provincial, porque además le compete a la municipalidad la gestión de las obras locales.
6: Sí, efectivamente, yo pude conversar con algunos funcionarios y les pedí pues que ellos nos hagan conocer cuál es el proyecto en sí, porque tengo entendido que están en el anteproyecto, y yo creo que eso se debería haber socializado desde un inicio, hecho que no fue así, y que esperemos pues que en los días que pasan pues podamos tener más conocimiento sobre esta obra, que si bien es cierto pues se necesita que Huánuco sea mejorado, muchos espacios que se mejoren, tanto que se modernicen, pero que sea también, pues, de acuerdo a lo que representa Huánuco, ¿no? Que no se pierda la esencia, que lo que representa para todos los huanuqueños con respeto a la historia, pero se necesita que los espacios sean mejorados, ¿no? Tal vez haya muchas necesidades, pero por algo hay que empezar. Yo, la verdad, veo que en cada ciudad siempre tiene algo bonito a donde ir, algo que mostrar al visitante. Entonces, creo que tampoco no se puede dejar pasar que un presupuesto también se revierta, porque sabemos que si la obra no se lleva a cabo, ese presupuesto lo van a regresar al
1: pero también hay que central. Claro, pero también se tiene que escuchar a la opinión de técnicos, ¿no? Se han pronunciado en su momento el Colegio de Ingenieros, el Colegio de Arquitectos, entre otros sectores. Como lo señalas, no se puede perder la inversión, pero hay que tener en cuenta algunos criterios, ¿no? Por ejemplo, esa es la principal avenida que tiene Huánuco, de 6 carriles. Sacrificar 2 carriles cuando es la única avenida que significa una especie de amortiguamiento para el tránsito vehicular en Huánuco, no está correcto, y hacer ahora un simple paseo peatonal tampoco, ¿no? Me parece que está bien la remodelación, manteniendo la identidad, mejorando las áreas verdes, la vereda, las pistas y el sistema de drenaje, ¿no? De esa zona. Uh-huh. Incluso con ese presupuesto se puede ampliar el mismo proyecto hacia el Malecón Centenario o hacia el Malecón Daniel Alomía Robles, porque Huánuco necesita mejorar sus vías ante el caos vehicular que tiene, y no podemos sacrificar una importante alameda, 2 carriles, para en adelante generar todo un cuello de botella. Es decir, está bien que se remodelen, pero eso, que se mantengan los 6 carriles, y se puede ampliar más bien ese proyecto con ese dinero hacia el Malecón Centenario y el Malecón Daniel Alomía Robles. Es decir, darle continuidad a la Alameda en cuanto a lo que significa solución a las vías, a la transitabilidad vehicular.
6: Sí, efectivamente, yo espero que en estos días, pues, se nos muestre todos los estudios que se hizo, porque han venido técnicos, tengo entendido, que hacer un estudio para que puedan hacer este proyecto. Esperemos que de verdad se ajuste a la necesidad, pues, de la población, ¿no? Que en realidad sea una solución más que un problema. Pero también te digo que a veces hay, tal vez, mucha oposición cuando se quiere hacer algo, pero sí es bueno escuchar a todos. Es bueno, vivimos en un país democrático, todo el mundo tiene derecho a opinar, y escuchar a los profesionales, a los técnicos, los estudios que hacen, también es importante. Saber los motivos que lleva a que hagan este tipo de proyectos. Por ejemplo, yo, la verdad, no soy ingeniera civil, no soy arquitecta, entonces yo creo que estos profesionales nos pueden dar una mejor ilustración.
1: Claro, ya de lo que el puede colegio ser, ¿no? El Colegio de Arquitectos, creo que es el llamado a hablar sobre estos temas, se ha pronunciado, ¿no? En su momento, lo mismo el Colegio de Ingenieros, más allá de la opinión de varios profesionales. Ahora, regidora, hay opciones, se han planteado opciones. Si quieren hacer un bonito bulevar, un paseo turístico, pues el puente Calicanto, con esa área donde hoy se está llevando a cabo algunos eventos, ese puede ser el lugar adecuado. Se abriría nuevos espacios, incluso con conexión como Alameda o como Malecón hacia el puente San Sebastián, ¿no le parece?
6: Sí, yo creo que hay muchas opciones que se puede tomar, Rubén, pero acuérdate que también a veces, cuando yo pienso, ¿no?, que de repente escuchar tantas opiniones a veces genera un poquito de confusión, entonces yo, la verdad, ahora quisiera escuchar lo que se va a socializar, porque incluso una fecha me habían invitado, pero por cuestiones de viaje no pude asistir. Espero que esta semana, pues, podamos ver en realidad lo que es este proyecto, ¿no?, para, con base, tal vez dar una opinión, y ¿por qué no?, a veces tener alguna opinión propia, y si se nos toma en cuenta, pues qué bueno sería, ¿no? La verdad, yo creo que eso es importante, porque Huánuco necesita bastante
1: por supuesto, obras, pero estamos ya contra el tiempo. Fíjese usted, el anillo vial de Jactay, hasta ahora este gobierno de Antonio Pulgar no puede continuar con esa obra, ¿no? Y tiene muchas obras paralizadas, tiene una serie de problemas. Entonces, improvisar una obra, porque fíjese usted, primero se habló de un bulevar comercial, ahora de un paseo peatonal. Es decir, no tienen ni idea, ese es el gran problema.
6: Ah, bueno, sí, yo tengo entendido que van a tener un paseo de héroes.
1: Pero eso recién han cambiado, eso recién han cambiado de opinión, porque al inicio querían hacer un bulevar comercial. Ante las críticas han cambiado de opinión. Al final lo ideal sería que se mantenga la Alameda, que se remodele, que se mejore las áreas verdes, se mantengan los 6 carriles y punto, ¿no? Y si se quiere hacer un bulevar muy bonito como existe en muchas ciudades, ahí tenemos pues al costado del puente Calicanto un gran espacio, ¿no te parece?
6: Claro, que la ciudad en realidad el fin es para los peatones, no es para que sea los autos, para el transporte, ¿no? Yo creo que ahí también hay que tener un poquito de visión, qué es lo que se quiere, porque aquí pues va a generar también una tranquilidad, un espacio para que todos los vecinos también puedan acudir a un lugar bonito, agradable, y no pues dar tanta facilidad a los vehículos que de verdad ya Juan pues está saturado.
1: Pero
6: y muchas veces son
1: tiene
6: muy
1: que haber
6: respetuosos.
1: Una, pero justamente regidora, tiene que haber una solución pues al caos vehicular, porque por las calles adyacentes a la Alameda no va a ser un cuello de botella, ¿no? Hay que tener también sentido de razón frente al crecimiento vehicular en Huánuco y sacrificar una avenida importante, ¿no? Hay que tener también criterio, porque a la larga el cuello de botella se va a dar para los vehículos que vienen de la zona de Los Portales, de Tigumaría o los que quieren salir, porque esa es una vía de desfogue y a la larga eso va a ser un cuello de botella. Además, un paseo peatonal en Huánuco, por ese lugar, con, digamos, un paseo de héroes, cuando tenemos el Malicón Centenario, donde haya un busto o un personaje huánuqueño, se puede ampliar ahí. Nadie está en contra de la obra, sino hay que hacerlo, pues, racional, técnicamente, y con una visión de corto y mediano y largo plazo, ¿no le parece?
6: Claro, por eso te digo la importancia de poder escuchar a los técnicos, qué estudio se ha realizado, qué cantidad de vehículos transitan por ahí, y la conexión que tiene con el malecón, pues también es importante, ¿no? Entonces,
1: y ahora, ¿se ha dado cuenta usted como regidora que no tiene idea del proyecto? Cuando les corresponde a ustedes conocer de plenitud el proyecto, eso nomás no le dice que se está improvisando, es decir, el hecho que usted no conozca el proyecto, ¿ya es una brecha, un problema?
6: Es que realmente yo creo que aquí hay un representante legal que es el alcalde y él pues debió haber tenido un poco más de conocimiento desde el inicio. Yo pienso que ellos han estado en conversaciones, han estado viendo qué es lo que se quiere hacer, pero verlo plasmado también toma su tiempo. A veces cuando te explican a grosso modo uno que no es profesional
1: de esa
6: área.
1: Yo le hago la siguiente pregunta. ¿Se ha expuesto el proyecto en el Consejo Provincial?
6: Todavía no se ha expuesto nada.
1: ¿Se da cuenta usted? ¿Se da cuenta? Ese es el problema, pues. Y esperemos más bien que se trabaje con seriedad y ustedes más bien deberían citarle al gobernador y a los técnicos qué es lo que se va a hacer y con la asesoría de profesionales, pues, que se llegue a un buen consenso por el bien de Huánuco, ¿no?
6: Sí, sí, Rubén, ya se les citó, incluso se habló personalmente con ellos y realmente yo, como te digo, espero que en el transcurso de estos días se pueda tener un conocimiento más exacto y tener también pues una opinión, ¿no? Lo que se quiere hacer y que ellos pueden modificar algunas cosas. Yo creo que sí se puede hacer, entonces.
1: Claro que se puede modificar porque en la conferencia un técnico dijo que no, todavía no se ha hecho el expediente técnico, entonces que se llegue a un buen acuerdo, pero pensando no electoralmente, sino pensando en el desarrollo de Huánuco, ¿no? Que se haga una obra adecuada. Y si
6: exacto.
1: Se quiere llevar a cabo, digamos, algunos espacios muy especiales, bueno, que tiene muchos espacios. Por ejemplo, tiene para recuperar el mercado de Pueyes, que muy bien puede ser un campo ferial. Al costado del puente Calicanto, además de construir un malecón, hay un espacio como para un campo ferial o un bulevar comercial. También creo que como autoridades, como líderes del desarrollo, hay que abrir pues otros espacios públicos de Huánuco y no saturar Huánuco, ¿no?
6: Exacto. Esa ha sido mi posición siempre y justamente también si en algún momento pues se llega a hacer realidad esta remodelación de la Alameda, justamente se pensó en ese espacio para que la Feria Sabatina se instale ahí, ¿no? Porque es solo un día a la semana y dar las facilidades en realidad y ver las mejoras que Huánuco realmente necesita, ¿no? Esa es siempre nuestra posición y por de ninguna manera pensar de una forma de electoral, nada de esas cosas, ¿no? Por ahí no va ninguna opinión que yo pueda dar no va por ese lado y al contrario, se piensa en que las mejoras de Huánuco tienen que ser que realmente solucione los problemas que se tiene actualmente, ¿no? Tanto es así que el transporte también necesita una reorganización muy grande en Huánuco, hay mucho desorden, nadie respeta los espacios y eso es lamentable de verdad.
1: Regidora, gracias, saludos.
6: Gracias, Rubén, buenos días, un saludo cordial, gracias.
1: Bien, estuvimos en comunicación con la regidora Miluska Torres. Hacemos una pausa y volvemos con el último bloque del programa.
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1: Estudio 5 y Prisma en este fin de semana. Bienvenidos hoy 20 de junio de 2026. Estudio 5, 38 años en la primera línea de la información. Esta semana, aparte del tema de la Alameda, también se ha continuado con el tema del agua, el caso de Seda, la designación de un nuevo gerente. Vamos a conversar sobre este y otros temas con el presidente del Comité Central de las Juntas Vecinales, el ingeniero Kleber Calixto. Kleber, muy buenos días, bienvenido.
17: Buenos días, Rubén, y buenos días con toda la radioaudiencia.
1: Sorpresivamente se conoció, ¿no?, el cambio de la gerencia en Seda Huánuco. ¿Qué información manejan?
17: Sí, justo, bueno, y en realidad, la verdad, estuve de viaje, pero sí me he enterado ya de la información. Creo que es un paso, bueno, tanto para Seda Huánuco como la OTAS y también para la población, ¿no? Ver de que al menos hay resultados respecto a lo que se ha ido gestionando desde hace más de un mes, ¿no? Bueno, la problemática sigue hace más de 6 meses, ¿no? Pero en sí, creo que la población puede estar tranquila de que las acciones que se están tomando, tanto las autoridades, ¿no?, de la comisión, que están en la Comisión Regional Anticorrupción, como también los que hemos participado en estas reuniones como representando a la sociedad civil, hay resultados. Claro que esto no es la solución final, ¿no? Tenemos que, para nosotros, lo principal es el tema del plan de contingencia, ¿no?, que es lo más urgente, porque hay que entender que ya se avisora, ya se ha elevado la alarma, porque ya el fenómeno del Niño va a ser fuerte para este año, ¿no? Eso todo ya indica que va a haber un gran problema respecto al tema climático, y eso es el principal problema que vamos a tener, sobre todo en la línea de conducción, ¿no? Entonces tiene que tener ya un plan previsto. Mira, justo he visto también en las redes de que Seda Huánuco está convocando a una reunión, una mesa técnica, ¿no? Aparentemente el día de ayer hubo una convocatoria, o antes de ayer creo, una convocatoria para esta mesa técnica en Seda Huánuco, y aparentemente nadie ha asistido, pero están volviendo a convocar para este martes 23. Entonces, como quiera que todos estos temas, siempre hay que estar, yo pienso de que el... hay que entender que no somos enemigos, ¿no?, de las instituciones, en este caso el Seda Huánuco, ¿no? Yo creo que tenemos que ponernos a sentar todos y ver las soluciones, ¿no? Yo creo que por esa parte nosotros vamos a participar en esa mesa técnica, ¿no?
1: Claro, es importante, ¿no? Hay varios temas, sobre todo que ir tratando con la nueva gerente de Seda Huánuco, no solamente de lo que ya ustedes han expuesto, sino hacer seguimiento. Por ejemplo, sigue el problema con los recibos. Cada mes hay muchos usuarios que reclaman por el incremento excesivo. Entonces, no se está solucionando el problema de fondo. Es decir, que la mayoría de los medidores posiblemente que han instalado no está funcionando adecuadamente o tiene problemas, ¿no? Y eso se tiene que resolver ya a ese nivel.
17: Sí, nosotros hemos propuesto, inclusive en la última reunión que se tuvo con el presidente de la OTAS, para que, bueno, el problema central, nosotros entendemos que, de acuerdo a la fiscalización que hace la SUNAS, los medidores sí cumplen los requisitos, así pasan las pruebas, quizás algunos están tengan un error, pero nosotros nos entendemos que el problema no está en el tema del medidor, o sea, el problema está en lo que está midiendo el medidor, o sea, está midiendo aire, y eso... Inclusive yo en la exposición ese día les hice ver en las redes sociales, Seda Huánuco ha publicado un video donde ellos mismos están demostrando que cuando uno no cierra el caño, el aire está al absorber, digamos, ni bien se va el agua, abres el caño y al absorber en ambas direcciones, o sea, el agua al retirarse el agua está extrayendo aire. Y al regresar también está volviendo a reingresar el aire. Entonces, en ambos sentidos, el medidor se gira el medidor. Entonces, esa es una prueba, digamos, tangible que uno puede ver de que sí, realmente el problema ahí es el problema de la falta de purga. O sea, lo que hemos propuesto es que se debe instalar en cada medidor un purgador o un bloqueador de aire, ¿no? Que ya en la red se ve que eso existe, desde muchos años atrás, ¿no? Y que ese es el problema central.
1: Bueno, entonces, pero si así está funcionando, entonces se está haciendo cobros pues indebidos, ¿no? Y ese es un problema técnico que corresponde resolver a Seda. Es decir, mientras no instale la purga de aire, tiene que suspender o cambiar los medidores, pues los usuarios no se pueden perjudicar, ¿no?
17: Así es, justamente eso es nuestro sustento. Nosotros hemos estado el Colegio de Abogados también está en esa línea de ver los antecedentes, las pruebas, ¿no? Para que puedan demostrar de que hay cobros indebidos. Y eso es un delito. Entonces, en esa línea también estamos trabajando. Bueno, como dije, a menos esta semana he estado de viaje, pero ya la próxima semana vamos a estar en coordinación con el Colegio de Abogados para ahondar más en los sustentos que ellos tienen para hacer la demanda, ¿no? Porque definitivamente acá hay delitos, ¿no? Delitos contra los cobros indebidos y delitos por exponer a las personas a riesgo de su salud, ¿no? Sobre todo a las personas más vulnerables, ¿no? Y nosotros hemos dicho, ¿no? De que, y es fácil, Rubén, de poder nosotros demostrar. Ellos mismos anuncian que la afectación que genera un colapso del canal de conducción, en principio afecta al 50% de la población. Ahí estamos más de 100.000 personas que están, digamos, expuestas, ¿no? O sea, están vulnerando sus derechos. Y cuando ellos reponen actualmente, en este momento, que están al 80, al 70% de la capacidad de conducción, y eso lo tienen durante todo este mes, hasta que no den la solución final, ¿qué es lo que ocurre? Que también ellos no pueden atender mínimamente, siquiera un 10% de la población no está siendo atendida. Con ese 10%, más de casi 30.000 personas no están siendo atendidas debidamente como corresponde, ¿no? Entonces, ¿no? Yo estaba coordinando con algunos dirigentes, sobre todo de las partes altas, y me menciona que sí, hay lugares donde por horas no les llega agua. Hay lugares que sí, hay viviendas que están sobre el tercer nivel, que antes tenían el agua, ahora ya no tienen el agua. Entonces, ahí está la población afectada. Entonces, ese es un delito también, que en este momento se están cometiendo. Entonces, creo que eso vamos a continuar con ese planteamiento justamente con el Colegio de Abogados, ¿no?
1: Claro, pero, y sería en la próxima reunión técnica, ¿no? Con la nueva gerente de Seda Huánuco.
17: Sí, bueno, yo he visto la invitación pública que hizo Seda para este 23, pero me imagino que debe haber otra reunión para ver ya exclusivamente el problema de lo que es el plan de contingencia, lo que es lo más importante para nosotros. El plan de contingencia que debe implementarse en estos 4 meses, que tenemos hasta octubre prácticamente para poder hacer algo. Si no hacemos nada hasta octubre, vamos a tener un problema ya a partir de noviembre cuando lleguen las lluvias, ¿no? Entonces, creo que nosotros como representantes de los ciudadanos tenemos estamos, digamos, obligados en cierto modo de poder concretar esto, ¿no? Ahora, el asunto también está en o sea, bueno, aduce el gerente, ya, bueno, el exgerente, de que no podían invertir sobre algo que se va a destruir. Pero nosotros siempre insistimos, ¿no? Por encima de las normas de saneamiento del Ministerio de Vivienda, que es el ente rector, está pues el derecho a la vida, el derecho a la salud, ¿no? Está la Constitución. Sobre encima de esas normas, sobre esas directivas o esas resoluciones ministeriales, está pues otras leyes, ¿no? Que lo obliga a la, en este caso, a hacer, o quizás sea una forma de cómo destrabar, digamos, ese impedimento que pueda tener Sedawan. Entonces, creo que en base a las denuncias que vamos a hacer, ellos podrían implementarlo, ¿no? O quizás de otra forma, también un amparo, otra medida que se podría implementar, ¿no? Que les obliga a Sedawan a invertir por encima de sus normas que puedan existir. Entonces, a eso estamos apuntando también, porque necesitamos ya nosotros. Ellos ofrecieron para julio el plan de contingencia, pero queremos ver qué es lo que están planteando, ¿no? Porque no va a ser lo que mismo que nos han planteado en la anterior vez, ¿no? Que sí tienen dos pozos tubulares, tienen cuatro cisternas. Le hemos demostrado que con esos dos pozos tubulares, que es compartido del agua, del pozo para el agua de Pilcomarca, no es un pozo exclusivamente para lo que es el plan de contingencia. Con ese pozo, solamente con cuatro cisternas, no abastece solamente al 3% de la población afectada. O sea, eso es premeditadamente, ya se está induciendo a que van a cometer nuevamente delito. Entonces nosotros hemos calculado que necesitan 20 cisternas para atender en un plan de contingencia, y solamente para atender 7.5 litros, o sea, un balde de 5 galones, o sea, un balde y medio, ¿no? Necesita una persona en una crisis de agua. Entonces, solamente con esa primera atención, para esa digamos, cantidad de agua que pueda suministrar en tiempo de crisis, Sedahuanco requiere 20 cisternas, Rubén, 20 cisternas. No, pues 4, y de las 4, 2 se emplean para casos, digamos, para atención de emergencia, que es pues posta de salud, hospitales, ¿no? O centros educativos, y 2 solamente para repartir a la población. Entonces, yo creo que ahí se tiene que ver un plan de contingencia que pueda, digamos, en cierto modo, apalear el problema de la crisis, ¿no?
1: Bien, el otro tema es el caso de la Alameda, ¿no? Se convocó a una reunión para explicar el proyecto y sucede que ahora el proyecto tiene otro perfil, es decir, se pretende construir un paseo peatonal sacrificando dos carriles, porque la Alameda en estos momentos tiene 6 carriles, ¿no?
17: Sí.
1: Lo que nos dice que se está improvisando, pues, se quiere hacer a toda costa con improvisación, ¿no? Y el técnico, el ingeniero, dijo que todavía el expediente no se ha culminado. Entonces, deberían escuchar, ¿no?, a los técnicos, deberían escuchar, como lo han hecho en su momento, pronunciamiento claro, el Colegio de Arquitectos, el Colegio de Ingenieros, porque este no es un tema personal, pues, de algún vecino, o generando innecesariamente enfrentamiento entre los vecinos, justamente por este tema, por la improvisación y la ejecución de este proyecto. Bien, ¿cuál es la posición en este caso ya del Comité Central de la Junta Vecinal? Porque este no es un tema estrictamente vecinal, la Alameda es una obra pública de toda la ciudad.
17: Sí, mira, Rubén, nosotros y siempre vamos, y creo que todos insisten en este punto, de que todo proyecto, sobre todo en la zona urbana, tiene que tener licencia social. Entonces, si no tiene licencia social, ¿esto qué va a generar? Conflictos. O sea, es lo que está ocurriendo en este momento. El problema del proyecto de Laguna, de la Viña del Río y lo de la Alameda, entiendo que no ha sido socializado. Creo que nadie se ha enterado. Recién en estos últimos 4, 5, 6 meses nos hemos enterado que hay un proyecto que posiblemente atente contra los árboles, ¿no? Bueno, hay un término que un sábado era un arboricidio, pero entonces de ahí partimos. Entonces tiene que regresar a ese punto para nosotros, ¿no? Entonces, la licencia social, que no solamente involucra a los que directamente están ahí afectados, sino a todo el entorno, ¿no? Que es la ciudad de Huánuco. Entonces, como ya lo comentaste, nosotros como Comité Central Bueno, también vamos a asistir a esta convocatoria que hizo el Colegio de Abogados para el sábado 27 a las 9 de la mañana. Y bueno, esperemos de que también participe del gobierno regional, ¿no? Para poder entender ahí y ver, o sea, nosotros como decimos somos huanuqueños, somos ciudadanos, no tenemos enemigos entre nosotros, no debe haber esa enemistad entre nosotros, debemos tener una, llegar a un consenso. Pienso que lo que se tiene que hacer es ver las ventajas del proyecto que está ya en manos del gobierno regional, que está ya por aprobarse, qué ventajas tiene y qué desventajas, y ver también el otro tema, ¿no? La defensa que está habiendo, que es un patrimonio cultural si se declara.
1: Pero, sin embargo, ingeniero, como ingeniero, hay, digamos, puntos básicos, principios generales que hay que tener en cuenta para llevar adelante este proyecto, ¿no? Primero, creo que

0: justamente republicano, digamos, de participación de la sociedad civil, ya sea en el tema político, social, económico, religioso, cultural. La Alameda sigue siendo ese espacio de participación. Con un paseo peatonal se va a perder toda esa identidad. Ese es un tema. Ahora, como lo dijo el ingeniero, que todavía no está elaborado todo el expediente, entonces, pues, para ambos lados es una, digamos, es un punto medio, porque hemos escuchado a los actuales dirigentes de las juntas vecinales preocuparse por el deterioro de las pistas, el desagüe. Entonces, eso hay que resolverlo, ¿no? Y por el otro lado, mantener la identidad, las áreas verdes. Entonces, el punto, digamos, de consenso es que se remodele la Alameda manteniendo su identidad actual, mejorando su condición actual, ¿no? Y segundo, más bien con el dinero que puede sobrar, porque al final ya no se va a invertir en el bulevar, porque piensa que primero dijeron un bulevar, ahora más manifiestan que es un paseo peatonal. Se puede ampliar, pues, mejorar las vías, limpiar, digamos, el malecón de Daniel Olomía Robles, de talleres, de otros trabajos privados, para ahí también construir, ¿no?, una avenida de 6 o no sé, 4 carriles, pero darle viabilidad a Huánuco ante el caos vehicular que tenemos.
1: Sí, Rubén, mira, ese es otro tema, ¿no? Como digo, lo que tienen que ver es una solución integral, ¿no? Y ese es un principio también que hay que entender. Nosotros como seres humanos debemos adaptarnos a la naturaleza y no al revés, ¿no? Y eso es lo que está ocurriendo aquí, o sea, por un tema de modernidad y por problemas que pueden haber, ¿no? Entiendo, se da que dar una solución, pero una solución adaptada hacia nosotros, o sea, hacia, bueno, quizás al tema meramente económico. Como alguien dijo por ahí, dice, no se puede construir el futuro destruyendo el pasado, ¿no? Y destruyendo el pasado perdemos la identidad. Entonces, eso es lo que nosotros tenemos que ver, que el proyecto se adapte, ¿no? Se adapte a este, que en realidad ya muchos especialistas dicen que sí es un patrimonio cultural la Alameda. Entonces, que se adapte a esto, ¿no? Que al revés, ¿no? Que nosotros lo adaptemos a nuestra necesidad, ¿no? Y como ya lo comentaste, viene el punto de vista integral del tránsito, ¿no? La Alameda tiene 6 carriles, reducirlos a 4 y dejar, pues, los espacios ahí y reemplazar los árboles, porque tengo entendido que han identificado 212 árboles que iban a talar, ¿no? Para poder hacer el proyecto. Entonces, ese es inadmisible, ¿no? No, creo que ya la humanidad actualmente, inclusive recuerdo una gesta que hubo en un pueblito en Ayacucho, creo, donde un árbol que estaba en el centro de la plaza, iban a hacer una plaza moderna, se opusieron toda la población por un solo árbol, que era un árbol antiguo, que en cierto era la parte central y donde iba a construirse, digamos, la parte principal de ese proyecto. Entonces la gente se opuso, y esa ha sido una noticia internacional de cómo la población defiende, ¿no? Defiende en este caso a la naturaleza. Y yo creo que por ahí tenemos que entrar. Entonces tiene que haber una compatibilidad. Entonces eso es lo que esperamos. Ojalá que en esta reunión del sábado 27, que también podría ser nosotros nos han invitado para este miércoles 24, la Facultad de Ciencias de Educación de la UNEVAL nos han invitado también para hacer una mesa, un diálogo, ¿no?, sobre este tema de la Alameda. No sé si ya estarán las convocatorias, pero nos han llamado pidiéndonos también participar en esta reunión.
0: Y entonces, parece importante, ¿no?, que haya opiniones consensuadas y la sociedad tome en cuenta. Y hay otro tema preocupante. El politólogo Paul Rivera, él es huanuqueño, es especialista profesional en ciencia política, es egresado de la Católica, y él ha hecho un análisis importante de esta obra, que tiene caracteres electorales. Ante el advenimiento de las elecciones regionales y municipales, la familia del señor Pulgar está postulando y necesita urgente de llevar adelante a cabo un proyecto de impacto en la ciudad, porque la ciudad tiene, pues, un bolsón electoral importante. Entonces, tampoco esto es posible, pues, de improvisar, de forzar una obra solo por temas ya electoreros, ¿no? En todo caso, aquí hay que tomarnos el tiempo necesario a fin de que se haga, pues, una adecuada obra, ¿no? Una remodelación manteniendo la identidad de

0: Alameda y no permitir que se improvise por temas estrictamente políticos o electorales.
1: Bueno, y aparte, bueno, yo lo entendía más que ese es aprovechamiento de los cargos, ¿no? Ese está prohibido. O sea, si el fondo del asunto también es, y creo que tiene razón en ese aspecto, de que sí. O sea, se ve de que hay los proyectos que están dentro de la ciudad, como ya lo comentaste, son netamente proyectos, pues, digamos, con fines políticos, ¿no? Entonces, eso también eso es otro tema que tenemos que verlo y que y sería inadmisible que, pues, creo que a vista de todos, esa es la posibilidad que está ocurriendo, ¿no? Pero al margen de eso, Rubén, también tenemos de que este es un periodo ya que está feneciendo, ¿no?, de las autoridades, y que hay también, pues, un tema de tema de inversión, de capacidad de gastos también, ¿no? Entonces, nosotros hemos visto que te comento que hemos, en el participativo de la provincia de Huánuco, se ha enviado 16 proyectos al gobierno regional, pero proyectos más innecesarios, o sea, problemas ya de agua, de saneamiento, de postas, de centro educativo, ¿no? Realmente hay obras que yo pensaría que deberían ser, son más necesarias para poder cerrar las brechas, como ellos comentan, ¿no? Entiendo de que hay una diversidad de proyectos, ¿no? Pero también deberíamos enfocarnos en eso, o sea,
0: Por
1: primero,
0: ejemplo,
1: el día de ayer hemos estado.
0: ¿Qué proyectos importantes están siendo postergados de ese paquete que han presentado justamente en esa socialización?
1: Por ejemplo, ahorita está el tema del agua potable, por ejemplo, para Pucuchinches, que es una población que ya ha crecido y que no tiene en este momento agua potable, y vienen desde hace 5 años. El muro de protección acá en la zona alta, ¿no? Ahora que se va a venir esto de las lluvias. Todas esas viviendas que están en la parte alta están expuestas al peligro y no necesitan urgente muros de contención. Hay proyectos, por ejemplo, que son de carretera de acceso, de población, de puentes, ¿no? Pues hay necesidades. Claro, uno ve el impacto, ¿no? Es el impacto, cuánta población va a impactar. Entonces, creo que a veces es una calificación para nosotros, a veces, que no debería ser así. O sea, si bien es cierto, el impacto puede ser mayor en zonas urbanas, pero la necesidad, la urgencia, ¿no? Y creo que también hay que ver el tema de seguridad. Entonces, hay proyectos que nosotros, en esos 16 proyectos, y uno de ellos, por ejemplo, es lo que nosotros como comité hemos planteado, es la recuperación de las cabeceras, ¿no?, de hídricas, en este caso del río Huallaga. Entonces, para poder, digamos, recuperar todo el río, ¿no? Porque el río se lo ve, pues, como un desagüe más que como un río que lleva agua, lleva vida, ¿no? Entonces, hay proyectos importantes, Rubén, y creo que deberíamos enfocarnos en eso. Entonces, pienso de que ahora como Comité Central, ya ayer justo hemos juramentado también, somos partícipes también del Comité de Coordinación Local, en donde hay 11 representantes de la sociedad civil, 12 alcaldes representantes de las municipalidades y el Consejo Provincial con sus regidores y el alcalde, ¿no? Es un consejo de coordinación local que también tiene que ver con este tema, ¿no? Del tema de los proyectos. Y ahí también enfocamos el tema del problema de la socialización, ¿no? De la licencia social. De ahí debemos de partir. Y
0: Bueno, y
1: también,
0: además también, Clever, hay que darle vida pues a ese Consejo de Participación Local, ¿no?
1: sí, lamentablemente nos han indicado en la reunión de ayer de que no participa, se elige, ¿no? Pero nosotros ya, felizmente ahora pienso de que los 11 miembros que hemos sido elegidos, vamos a trabajar. Ya nos estamos organizando más una agenda, ya hemos nombrado 2 delegados y por nuestra parte también como Comité Central también vamos a ser partícipes, pero dentro de la participación, digamos, de las juntas vecinales, ¿no? Entonces, hay temas, Rubén, que podríamos evitar estos conflictos innecesarios, ¿no? Entonces, hay que comenzar a ver cuál es el problema que genera que Huánuco no tenga. Mira, actualmente, ¿no? Ya nuevamente nos han ratificado que Huánuco, como provincia, solamente tiene 4 millones para invertir. Nosotros pensábamos que era 7, ahora se nos dice que son 4 millones para el próximo año. 2 millones para el distrito y 2 millones para los 11 distritos de Huánuco. No hay presupuesto para otras obras. ¿Qué es lo que nos están solicitando? Que vayamos a buscar proyectos, cualquier proyecto que gestionemos ante el gobierno regional, ante el ministerio de los ministerios o a fuentes cooperantes, porque obras por impuesto no puede hacer el gobierno, la municipalidad no tiene capacidad para endeudamiento para obras por impuesto. Entonces, mira, estamos lamentablemente, es algo que es una realidad que nosotros, la mayoría de la población no sabe de este problema, ¿no? Nosotros como sociedad civil vamos a impulsar en todo caso de que esto se pueda ir discutiendo, exponiendo, ¿no? Porque si no, las autoridades simplemente ocultan esta información, ¿no? Las fuentes de financiamiento de la municipalidad, ¿cuáles son sus fuentes? O sea, no solamente hay recursos por fondo común, sino también hay recursos propios, hay recursos de, no sé, por las licencias, y hay un montón de presupuesto que podría dar. Entonces, por eso nosotros estamos enfocados, Rubén, a cómo lograr de que haya mayor participación ciudadana, que los dirigentes se capaciten también en temas de gestión pública, ¿no? Inclusive en la misma sucursal de la municipalidad. Entonces hay mucho por hacer, Rubén, y creo que estos temas de la Alameda, del Villa del Río, el problema del agua, está propiciando de que se active un poco la participación ciudadana. Hay más participación ciudadana y creo que por ahí está el camino, ¿no? Y si tendríamos necesidad de hacer, porque acá, por ejemplo, en el tema de Seda Huánuco, yo pienso de que la solución no va a ser acá localmente, va a tener que irse a Lima a ver la solución. Porque el plan de contingencia que se está implementando está, digamos, encasillado a las normas, reglamentos que debe tener digamos, dentro de la legislación dentro de lo que es todo, lo que es las normas, las leyes que tienen en saneamiento. Va a tener que hacerse excepciones, entonces, para poder hacer un buen plan de contingencia, porque ya nos comentaron, dijeron, no hay plan de contingencia en saneamiento, hay solamente plan de gestión reactiva, o sea, reaccionan cuando está el problema, pero no uno para prevenir. En electricidad nosotros tenemos un plan de contingencia, Electrocentros tiene un transformador en reserva en caso de que exista un colapso del sistema eléctrico, por alguna parte un transformador se daña, entonces tiene otro transformador como plan de contingencia. Ese es un plan de contingencia, está supervisada, verificada, está, pues, digamos, sustentada, y es una inversión que tiene que hacerse. El mismo, por ejemplo, en el caso de Electrocayole, te comento, hay una plan de contingencia que es de ellos, tiene una reserva fría, o sea, tienen equipos, grupos electrógenos en reserva que más de 15 años que no se usan, pero hasta ahí están. Y eso se incluye parte del costo, ¿no? Es parte del costo de la tarifa. Pero ahí está esa reserva. Ocurre una línea que en caso de, por ejemplo, de Ucayali, se corta la línea de transmisión, ingresa a esos grupos que son a gas, ¿no? Entonces, ese es un plan de contingencia, pero yo no entiendo cómo es posible que aquí en saneamiento se hable de que solamente hay gestión reactiva ante una crisis que pueda generarse. Entonces, a mí me parece que la legislación está mal. Entonces, pues yo digo, hay muchos temas que no solamente se va a ver aquí en Huánuco, pues se tiene que ir hacia arriba y ahí tendríamos que ver, ir hasta el ministerio,
0: Claro,
1: ¿no?
0: al final esto tiene
1: Reacciona,
0: que
1: ¿no?
0: tratarse al más alto nivel con el Ministerio de Vivienda,
1: Y
0: ¿no?
1: si no nos hacen
0: Ese es
1: caso,
0: el
1: como
0: fondo.
1: normalmente ocurre, Rubén, eso hay que decirlo, hay que ser claro también. Lamentablemente, Huánuco no tiene peso político. Acá no nos hacen caso y por lo tanto no vamos a poder lograr muchas cosas por esa razón, ¿no? Porque no pesamos, no nos hacen caso. Huánuco, pues 0.7 de PBI a nivel nacional, no les interesa a las autoridades nacionales, ¿no? Entonces, en ese momento nosotros sí estamos en la capacidad de decir a la población de que tenemos que hacer medidas de fuerza, ¿no? Entonces, yo creo que eso va a ir escalando este problema, el tema del agua y otros temas más, y entonces vamos a tener que convocar ya próximamente. Y para eso tenemos que organizarnos. Entonces, si la sociedad civil no está organizada y no tiene motivación para hacerlo eso, entonces ahí está el problema, no falta identidad. Entonces, el problema de la Alameda también es un tema de identidad, ¿no? Entonces, estamos perdiendo identidad, por eso que la población no siente de propio su ciudad, ¿no? No lo siente como parte de sí, ¿no? Entonces, eso también tenemos que analizarlo, ¿no? Bueno.
0: Bien, gracias, Kleber. Saludos.
1: Oh, saludos también, gracias.
0: Estuvimos en esta comunicación con el presidente del Comité Central de las Juntas Vecinales, ingeniero Kleber Calixto. Al final del programa reiteramos la invitación. Hay una gran parrillada bailable a favor del comunicador Luchín, que está muy delicado de salud. Participan artistas invitados como Sileni, Coro Ruisino, Estilita, Mito Ramos, DJ Jeffrack, John Soto, entre otros, hoy desde las 10 de la mañana en las instalaciones del Club Xerecán. O pedidos al 987-772-701. Y mañana es el Día del Padre, celebra esta fecha muy importante, lleve a papá al Centro Campestre Jacarandá, un lugar muy hermoso, tradicional de Huánuco, con amplias áreas verdes y por supuesto con comida de la zona, muy bien elaborados. El Centro Campestre Jacarandá ya tiene estandarizados sus servicios. Así que es una excelente oportunidad de celebrar el Día del Padre en Jacarandá, Centro Campestre, mañana a partir de las 10 de la mañana. Y por supuesto, un abrazo a todos los papás en su día. Muchísimas gracias, que pasen un buen fin de semana, como siempre, en compañía de Estudio 5. Muy buenos días.
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en Estudio 5. 9:41. 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

en Estudio 5. 9:55. 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

Estudio 5, 10 y 12 minutos. 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

en Estudio 5, 10 y 26 minutos. 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

Estudio 5. 10:44. 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
1: 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En Estudio 5, 11 en punto. 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

Estudio 5, las 11 y 17 minutos. 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
0: 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En Estudio 5, las 11:33. 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

en Estudio 5, las 11 y 49 minutos. 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
1: Este es el momento de presentar el Ángelus.
2: El ángel del Señor anunció a María
3: y concibió por obra y gracia del Espíritu Santo.
2: He aquí la servidora del Señor.
3: Hágase en mí según tu palabra.
2: Y el Hijo de Dios se hizo hombre
3: y habitó entre nosotros.
2: Dios te salve María, llena eres de gracia, el Señor es contigo. Bendita tú eres entre todas las mujeres, y bendito es el fruto de tu vientre, Jesús.
3: Santa María, Madre de Dios, ruega por nosotros pecadores, ahora y en la hora de nuestra muerte. Amén.
2: Ruega por nosotros, Santa Madre de Dios,
3: para que seamos dignos de alcanzar las promesas de nuestro Señor Jesucristo. Oremos. Derrama, Señor, tu gracia sobre nosotros, que por el anuncio del ángel hemos conocido la encarnación de tu Hijo, para que lleguemos por su pasión y cruz, y con la intercesión de la Virgen María, a la gloria de la resurrección. Por Jesucristo nuestro Señor. Amén. Amén.
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3: Ahora recordamos con el mix, Los Paquines, dice...

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1: 12 y 12 minutos.
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0: 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En Estudio 5, 12 y 30 minutos. 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

en Estudio 5, 12:42. 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

en Estudio 5, 12 y 57 minutos. 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

La hora en Estudio 5, 1:23. En Estudio 5, 1:23. 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
12: Bueno, imagínense que ya son 38 años que venimos transmitiendo y regalándole muy buena música también con toda la información a través de nuestra señal 97.7 de la FM y a través de nuestras redes sociales. Estamos compartiendo con todos ustedes en esta tarde muy especial, lo mejor del fin de semana aquí en Radio Estudio 5.
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12: ¿Qué pasó ahí? Te me emocionaste. Quiero comentarles que el día de hoy tenemos una sorpresa en esta tarde muy especial. Así que ya lo saben, es Radio Estudio 5, 97.7.

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0: 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La 1:47.
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0: Bueno, ya son las 2 de la tarde con 20 minutos, imagínense. Valió la pena la espera, ¿eh? Valió la pena la espera. Señoras y señores, el día de hoy tenemos un gran acontecimiento. Toda la gente en Huánuco está preparado para morirse de la risa. Los reyes de la risa en esta oportunidad me comenta que es la primera vez que van a salir los dos en esta ciudad. Pero obviamente, ustedes ya saben de quién estoy haciendo mención. Tenemos la presencia de Hernán Vidaurre y también de Fernando Armas. ¡Bienvenidos a la radio!
1: Muchas gracias, querido Jordan. Gracias, felices de estar aquí en esta hermosa tierra. Bueno, he venido de más de 25 años, creo.
0: Después de 25 años.
1: Pero yo siempre, bueno, siempre me ha gustado la ciudad, porque es una ciudad maravillosa. El clima es el clima más delicioso del país. Sol con brisa y el paisaje hermoso. Felices de venir a celebrar el Día del Padre del Papá.
0: Como debe ser.
1: Huanuqueño.
0: Como debe ser.
1: Como debe ser.
0: Fernando, bienvenido a la ciudad de Huánuco.
2: Muchas gracias, Jordan. ¿Qué tal? Un honor, un gusto estar aquí en esta hermosa ciudad. Aquí en la radio, Estudio 5 y en el programa Fin de Semana.
0: Así es, el fin de semana en
2: el
0: Estudio 5. ¿Qué
2: haces de lunes a viernes?
0: Noticiero.
2: Bueno, les pasamos la voz que quedan poquísimas entradas. Hoy día Hernán y quien le habla Fernando estarán en el escenario del Colegio La Inmaculada a partir de las 6 de la tarde. 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
0: extra VIP,
2: pobreza, extrema pobreza
0: y pensión 65. Bueno, la verdad, bueno, me siento muy contento de poder compartir micrófonos en esta tarde. Coméntanos, ¿cómo así nace esa, digamos, esa idea, ese proyecto de hacer reír a la gente, Hernán?
1: Bueno, creo que desde niño, o sea, yo desde el colegio ya hacía reír a mis compañeros en el aula, imitando al director o a un profesor, mira. Porque cada uno tiene una particularidad, ya esto nace, pues, o sea, siempre me ha gustado. De niño hacía de payasito, veía al payaso del que llegaba al barrio, el circo de barrio, el circo pequeño, yo y me ponía el nombre del payasito y hacía mi circo en mi casa. Y de verdad eso nace, parece sí, mentira.
0: Claro, eso es innato, pues eso es innato, ¿verdad? Claro,
2: es una vocación, creo que es una misión, particularmente yo lo tomo como una misión, porque encontramos el lugar perfecto donde nos divertimos, no es trabajo. Ayudamos a mucha gente con la risa, porque la risa es salud. Y para bien nuestro nos pagan, o sea, ya qué más pedimos, ya la vida. Solamente gratitud, agradecimiento. Y acá venimos con mucha gana de hacer reír a la gente.
0: Fernando, coméntanos, ¿quién fue, digamos, el primer personaje que te ha inspirado y por ahí que han escuchado y han dicho, wow, le sale igualito, ¿no?
2: Sí. Bueno, creo que los personajes van pasando de acuerdo a la coyuntura, ¿no?
0: De acuerdo a las etapas también.
2: Claro, las etapas, sí.
0: Pero ¿cuál fue el primero que de repente ha sido el que ha marcado tu carrera, el cual te tienes mucho cariño?
2: Yo entré en el 90 a la radio, dice a Fujimori, pues. Pero es lo que pasa que todos los personajes que imito están presos y están muertos.
0: Y otros ¿por qué están será? Así que
2: estamos a celebrar el Día del Padre, adelantado, y yo quiero comentarles, pues, que lamentablemente el padre está muy subvaluado, ¿no? Porque si tú te das cuenta en la lista de días festivos, el primer lugar lo tiene la madre.
0: Así es.
2: Y el padre está en el décimo lugar, por debajo del Día del Pollo a la Brasa y el Día del Payaso.
0: Dice que piden más cuota para el Día del Maestro que para el padre, ¿no? Sí, ahí sí. En los colegas incluso.
2: También el padre le recitan temas como Rata Inmunda, ¿no?
0: ¿Cómo haría la invitación para hoy día el doctor Max Sano, por ejemplo?
3: Hola, ¿qué tal? ¿Qué tal, amigos? Soy su doctor Gustavo. ¡Que viva las banduqueñas! Que viva, tiene que decir usted, pues, que viva.
0: Bueno,
3: que viva. Que viva las comadres que atracan con el compadre.
0: Eso, que viva.
3: Que viva. Hola, ¿qué tal, amigos? Sí, la invitación esta noche, todos al auditorio del Colegio Inmaculada. Ya quedan pocas entradas.
0: Ya que iba a decir, ya quedan pocas Inmaculadas.
3: Voy a atender a las primeras 10. 10 personas que entre, lo voy a atender. Voy a hacer un chequeo general, ya saben. No, ahí voy a poner. Estoy llevando un biombo para atender ahí al costado nomás del backstage. Y les voy a atender personalmente. Y voy a dar mis recetas, ¿no? Y acá el señor, ¿cómo se llama el señor?
0: Rubén.
3: Rubencito, me ha dicho que está un poquito malito, que está.
0: ¿Cuál sería su receta?
3: Como que está fallando. No, ya le recetó un antibiótico. Primero va a tomar chulapimicina de 500 y no dar culín.
0: Bueno, ¿y cómo invitaría a Laura Bozzo, pues?
2: Bueno, a todos los desgraciados, a esos que son padres hoy día, a los que niegan a los hijos, hoy día vamos a regalar, tenemos regalitos, ¿no es cierto, Álvaro? Tenemos regalitos, vamos a regalar también vales para hacerse el ADN en un laboratorio especial. Así que vayan, desgraciados, y no se olviden el tema de hoy día. El tema de hoy día, mi marido se ha ido al mundial, pero yo me estoy jugando mis pichanguitas aquí en Huánuco.
0: Buena, buena, buena.
2: No, vayan, vayan, porque el show va a estar súper fabuloso para toda la familia. Ah, y vamos a interactuar con el público, porque justamente la promotora tenemos, hay unos regalitos especiales para todos.
0: Genial. ¿Cuántos personajes vamos a ver el día de hoy?
4: ¿Cómo estás? Yo soy Mejuchita. Esta noche también voy a estar ahí, loco. A mí me gusta pues, interactuar con la gente, ponerle chapa, ¿no? Por ejemplo, acá el señor Rubén, ¿no? El señor Rubén me conoció como el abuelito de Mito Ramos. ¡Ah!
0: Bueno, bueno.
4: Así
0: bueno.
4: Va a haber, va a estar Toledo, va a estar el señor Alberto Fujimori. Vamos a tener a toda una constelación de políticos.
2: También va a estar tu mujer, acá te saluda Montserrat.
4: Aquí está Montserrat, pues.
2: El peor a este señor, ahora que no quiere reconocer, dice que a la edad de 90 años, ¿ya? Le he dicho, el otro día me ha estado diciendo que a la enfermera la moja, dice que la deja mojar. Claro, si se orina en la cama.
4: ¿Qué te pasa? Tú ya no te metas porque tú eres un cacho cerrado.
0: Bueno, bueno, buen aplauso, por favor, aplausos. Bueno, muchos personajes tenemos el día de hoy.
2: Así es, muchos personajes. Mucho personaje.
0: ¿Alguna novedad? ¿Alguna novedad?
2: Claro, va a estar el Papa, va a estar también mucho personaje, con sorpresa. Siempre hablamos de todo lo que pasa en la coyuntura en este momento. Keiko, también Roberto Sánchez. También ustedes lo vamos a poner ahí para que ustedes le arrojen tomate. La idea es que ustedes hagan catarsis también aquí.
0: De todas formas.
2: De todas maneras. Así que nos han recomendado por ahí unos calditos blancos, vamos a ir a almorzar ahora, recién acabamos de llegar hace hora y media. Sí. Hace una hora, así que vamos a ir a almorzar. Sí. ¿Qué nos recomiendas tú, Jordan?
0: Bueno, en realidad pues Huánuco se caracteriza también por tener diferentes platos típicos, nuestra gastronomía es bastante rica. Una pachamanca
1: de todo
0: huánuqueño,
1: claro.
0: Un picante.
2: Tengo una amiga que le dicen pachamanca porque le gusta que le entierren la carne. Es fuerte.
1: Lo más
2: un cabrito, Jordan, un cabrito
0: un
2: también.
0: Cabrito, sí. Un cabrito, eso es más del norte, ¿verdad?
2: Ay,
0: más del
2: norte.
5: Ay, a mí me encanta el cabrito, soy tu coqui Belaón del Perú, vamos a estar esta noche, apoteósicos. A mí me gusta el cabrito, pero de labios pintados.
2: A mí con tacos.
0: Y con cabello largo.
1: La risa está garantizada. Exacto. El día de hoy. Vayan al auditorio del Colegio Inmaculada. Quedan pocas entradas. ¿Entradas dónde? En Detalles Cupido.
0: Así que ya es, lo saben. Detalles Cupido. Ahí todavía tenemos. ¿Qué dice? Quedan poquísimas entradas, así que los esperamos a ustedes para que puedan...
2: Va a haber una oferta especial para los padres que tienen 15 hijos. Pero en tres familias, ya para ayudar.
0: Bueno, entonces la invitación está hecha. Esperemos que sigan disfrutando de esta ciudad. Lo conoce como la ciudad del mejor clima del mundo. Los huanuqueños somos muy hospitalarios. Y de verdad, yo creo que a nuestra sociedad le falta bastante reír. Porque como hace un momento dijo Fernando y lo dijo Hernán, la risa es terapéutica, ¿verdad?
1: Claro,
2: la risa es terapéutica.
0: Nuevamente la invitación, por favor.
2: A todo Chisricostro, vayan a hoy día, a partir de que va a ser de la tarde, ¿no? En el Colegio La Inmaculada, ahí estaremos, Hernán Vidao, Requín habla, Fernando Armas, ahí estaremos durante 90 minutos de show, de pura risa, pura comedia, imitaciones, canciones, diversión, entretenimiento, regalos, ¿ah? Al final un meet and greet también, una fotito también.
1: Así es.
2: Ya Payplin.
3: Así es, queridos amigos, soy su doctor Maxano. Vayan esta noche, la van a pasar bonito. Ya saben, el que no ríe es porque le falta un diente. Los esperamos.
0: Muy bien, muchísimas gracias. La invitación está hecha, así que por favor los invitamos. ¿Qué cuadra de Girón Aptado es este? La cuadra 6 de Girón Aptado, de Detalles Cupidos, tienen las entradas. Muchísimas gracias por estar aquí en la radio.
1: Gracias,
0: y bueno, nos vamos a ver en la noche pues, por ahí para
1: de
0: disfrutar
1: todas maneras
0: de este gran show. Muchas gracias.
1: Gracias.

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En Estudio 5, 2:42. 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

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En Estudio 5, 3 y 2 minutos. 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
1: 3 y 16 minutos.
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Estudio 5, 3 y 36 minutos. 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

en Estudio 5. 3:49. 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
0: 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En Estudio 5, 4 y

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en Estudio 5, 4 y 9 minutos. 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

0: en Estudio 5, 4 y 22 minutos. 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
0: 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En Estudio 5, 4 y 32 minutos. 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

en Estudio 5, 4 y 40 minutos. 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

en Estudio 5, 4 y 52 minutos. 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

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En Estudio 5, 5 y 4 minutos. 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

en Estudio 5. 5 y 12 minutos. 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
1: 5:23.
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0: 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En Estudio 5,
9: 5 y 33 minutos.
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Estudio 5. 5:40. 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

en Estudio 5. 5 y 55 minutos. 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

en Estudio 5, 6 y 15 minutos. 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
0: 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En Estudio 5,
4: 6 y 36 minutos.
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en Estudio 5:06:52. 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